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1: Son las 6 de la mañana, 2 minutos.
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4: ¡Qué irónica la vida! ¡Qué irónica la vida, ¿no? Hoy estás vivo y nadie está a tu lado. Y si mañana mueres, muchos quieren estar contigo y te extrañan. Hoy vives y nadie te da un abrazo. Y si mañana mueres, nadie querrá soltarte. Hoy estás vivo y nadie te regala una rosa. Y si mañana mueres, te regalan ramos y coronas de flores. Hoy nadie le toma en cuenta. Pero si mañana mueres, serás popular por varios días, colocando fotos de ti, diciéndote lo especial que eres y lo mucho que te querían. ¿Y cómo podrían vivir sin ti, obviamente? Hoy estás vivo y todos te hacen llorar, te hacen sufrir. Pero si mañana mueres, todos llorarán por ti y sufrirán por ti. Por eso, valora lo que tienes. Ahora es el momento. Valora lo que tienes y a los que tienes a tu alrededor antes que sea tarde. No dejes escapar nunca una sonrisa, un abrazo, un beso, un te quiero, un perdón, un lo siento. La oportunidad es hoy, señores, y el tiempo no tiene piedad de nosotros. Sepamos aprovecharlo. Que no se nos lleve lo mejor de nosotros, ni lo mejor que tengamos. Que no lamentemos el mañana ni la muerte, lo que no pudimos hacer en su tiempo. Que tengan un buen día, señoras y señores. Que sepan vivir este día con alegría. Que sepan vivir este día con ganas, con energía, con mente positiva. Por sobre todas las cosas, mente positiva. Y que intenten ser felices este día es lo más importante. En este mundo venimos para ser felices. Algunos los logran, otros lo intentan. Y otros pierden el tiempo en otra cosa y no lo logran. Que comiencen bien, señoras y señores.
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0: ustedes por lo que hacía, trabajos, proyectos, también enfermas, están pasando por una situación difícil, que el Señor les acompañe, cuenten siempre con la compañía, la maternal de la Virgen María. Entonces hacemos esta oración. Oremos. Te suplicamos, Señor, que con santas inspiraciones prevengan nuestros actos y los sigas con tu auxilio, para que todas nuestras obras y nuestras oraciones empiecen por ti terminen. Y por la intercesión de nuestra Madre Santísima y de todos nuestros santos protectores, reciban la bendición de Dios Todopoderoso, del Padre, del Hijo y del Espíritu Santo. Amén. Ave María Purísima.
1: Sin pecado concebida.
0: Con la bendición y la gracia del Señor, pueden quedarse y continuar en paz.
1: Demos gracias a Dios.

0: Buen día, muy buen día, ¿cómo están? Estamos iniciando el Centro de Noticias en este día viernes, viernes 14 de agosto del año 2026. Un saludo cordial a todos los oyentes. Gracias por estar ahí al otro lado, acompañándonos en esta nueva jornada que nos regala el Todopoderoso. Le damos las gracias por todas las bendiciones, por el despertar de este día, por respirar un nuevo aire, contemplar un nuevo día representa gran bendición. Entonces, le damos las gracias primeramente por todo eso. La oportunidad muchas veces de salir ya de casa después de darle un beso, un abrazo a esa persona amada, a esa persona querida, ¿verdad? Y salir con la bendición, que es muy importante, ¿verdad? Cuando alguien te dice que Dios te bendiga, que te vaya todo bien en tu trabajo, en tu día, ¿verdad? Es pea tu jeite imbae, así o sí. Y acuñe multiplicatan de belandere deseaba lamba de pona otro vejina yepa. Y más todavía cuando de repente alguien está en una situación así medio difícil, ¿verdad? Y encuentra unas palabras de aliento para seguir avanzando. A pesar de que el Señor nunca nos abandona, es siempre iñan en dive, no estamos solos, Él nos dice, ¿verdad? Entonces, un viernes muy bendecido, muy positivo para cada uno. Nosotros ya estamos listos por aquí. ¿Cómo estás, Tony? Buenos días.
1: Buen día, Marcia. Buen día, Rosalina. A todos los compañeros, buenos días. Y ya estamos de vuelta. Gracias al Todopoderoso, a la audiencia, mi salud y mi respeto. Hoy día, viernes 14, ya casi mitad del mes de agosto de vuelta, Marcia. Así que nos ponemos la mano del Señor para arrancar esta jornada.
0: Así es. Rosalino Barreto, ¿cómo estás? Buen día.
2: Buenos días.
0: ¿Cómo estás, Rosalino?
3: Tranquilo, ya.
0: Sí, ya haré, ya me hace ya cuñan de invitado allá. Impresionante.
4: Ya haré, ya me hace.
0: A los compañeros de trabajo, quienes van a estar con nosotros en este día, un saludo cordial también. A nuestros anunciantes, gracias por respaldarnos, por estar siempre al pie del cañón con nosotros para brindarnos ese soporte tan fundamental para desarrollar nuestra labor. Porque sin los anunciantes no íbamos a estar por aquí, ¿verdad? La radio no vive del viento, como se dice, ¿verdad? Y se necesita del respaldo publicitario. Y una vez que confían en nuestro trabajo, para nosotros eso representa también un gran privilegio, ¿verdad? Mm. Y es una bendición contar con cada uno de ustedes. Entonces, Ponambay, TPM Coaco Arape, es nuestro deseo aquí desde Radio Asís 94.3.
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0: Y así como arrancábamos, Día de la Bandera hoy, ¿verdad,
1: Día
0: Rosalín?
1: De la Bandera.
0: Día de la Bandera, 14 sí, de agosto.
1: 14 de agosto.
0: Recordamos el día de nuestra tricolor. Y en los colegios, escuelas, hay recordación, hay actos, ¿verdad? Actos culturales, como nosotros llamamos, para recordar un poco fechas muy importantes que hacen parte de nuestra historia, ¿verdad? Y hoy recordamos a nuestra bandera. Y he visto algunos trabajos en las instituciones, algunos trabajos que se desarrollaron, o ya por la mitangüera la y banderita. Y eso es muy importante para darle el valor correspondiente, ¿verdad? El 14 de agosto se celebra con profunda emoción el Día de la Bandera Paraguaya, la única de América con dos escudos. Y con dos escudos distintos, ¿verdad? Para cada una de sus caras, como decimos vulgarmente. Este estandarte está vigente desde noviembre de 1842. Los colores de la bandera paraguaya simbolizan el patriotismo, el heroísmo y el coraje. El rojo, el rojo, blanco y azul. Cuando hablamos un poquito del color rojo, siempre dicen, simbolizan el heroísmo, el patriotismo, simboliza también, como dicen, nuestra pasión. Los niños dicen, el rojo es pasión. Ya hacen sus, ¿cómo se dice?, sus desgloses, ¿verdad? El blanco, la pureza, la unión, que es tan importante, ¿verdad? Y lógicamente también el azul, que significa la libertad y la verdad. Esta fecha convoca a todos los paraguayos alrededor del mundo para rendir homenaje a la historia, los valores y el espíritu de libertad que lógicamente encarna nuestra bandera tricolor. Entonces, hoy sí o sí, en las instituciones ya estamos también cerca de recordar la fundación de Asunción, Día del Niño. Japecha, yo ya poma tres en uno más o menos y nada, este día la celebración, la recordación en las instituciones. Saludos entonces para cada uno y más que de repente llevar muchas veces en la prenda algún accesorio que tenga que ver con nuestra identidad también como paraguayos, porque es un símbolo que identifica, ¿verdad? Tenemos que tratar siempre de hacer lo que nos corresponde como paraguayos, ¿verdad? Desde el lugar donde estamos, como seres humanos también muchas veces olvidamos cosas tan importantes, ¿verdad? Y más que llevar entonces algún accesorio de la tricolor, honrar un poco lo que es, ¿verdad? Eso es lo que nos pide más que nada. El 25 de noviembre de 1842, el Congreso Extraordinario declaró que se utilizara exclusivamente la tricolor, y ya con el agregado de los escudos nacionales, el oficial y el de Hacienda, como es actualmente el escudo en ambas caras de nuestra bandera.
1: La única en el mundo.
0: La única, sí, realmente así en ambas caras, ¿verdad? ¿Qué significa el rojo? Le preguntan en la escuela. ¿Qué significa el blanco? El azul. Y en el colegio también todavía, para recordar un poco la historia. Y donde estamos también siempre es importante.
1: Hay que resaltar a la gente que, o destacar esto, contar por la historia de la bandera. Paraguay ya tuvo cuatro banderas con esto. La primera bandera tuvo en mayo a junio de 1811, que no duró mucho, Marcia. Sí. Su diseño, la historia dice, franjas horizontales de color azul, blanco y rojo. El color azul representaba a Nuestra Señora de la Asunción, patrona de la capital en aquel momento. En el contexto dice, fue izada por los próceres de la independencia en la madrugada del 15 de mayo de 1811 frente a la Casa de la Gobernación, la actual Casa de la Independencia. Se inspiró parcialmente en los colores de la bandera de la provincia de Buenos Aires de ese entonces y en las milicias locales. La segunda bandera fue en junio, se hizo en junio de 1811, que duró un año prácticamente, hasta agosto de 1812. Su diseño, franjas horizontales de color azul, amarillo y rojo, o variaciones con azul, blanco y rojo con influencias militares. En el contexto dice, durante el Congreso General del 17 de junio de 1811, se adoptó transitoriamente un diseño que incorporaba el amarillo. Más tarde, el doctor José Gaspar Rodríguez de Francia ordenaría intermitentemente el uso de la bandera azul original con una estrella durante su gobierno. La tercera bandera, agosto de 1811 hasta 1842. Duró 30 años, Marcia, esta bandera. Su diseño, se adoptó formalmente el esquema de tres franjas horizontales, rojo arriba, blanco en el medio y azul abajo, pero con proporciones y escudos variables o provisorios. En muchos casos llevaba el escudo de España o insignias provisionales debido al aislamiento político inicial de la dictadura de Francia. La cuarta y definitiva bandera es la actual desde 1842, establecida oficialmente el 25 de noviembre de 1842 por el Congreso Extraordinario convocado por los cónsules Carlos Antonio López y Mariano Roque Alonso. Mantiene las tres franjas horizontales de igual tamaño, rojo arriba, blanco en medio y azul abajo. La gran distinción radica en sus dos escudos circulares ubicados en el centro de la franja blanca. El anverso, en el frente sería eso, posee el escudo nacional oficial, que consiste en una estrella de cinco puntas de oro rodeada por una palma y un olivo abrazados en forma de corona con la inscripción República del Paraguay. El reverso o dorso posee el sello de la hacienda, que muestra a un león acompañado de un gorro frigio, símbolo de la libertad y la inscripción paz y justicia. Ahí está la historia de nuestra bandera marcial. Rojo simboliza la justicia, la valentía y la sangre derramada por los patriotas. El blanco simboliza la paz, la pureza de las ideas y la transparencia. El azul simboliza la libertad, el conocimiento, la lealtad y el amor a la patria. Los símbolos de los escudos, la estrella, por ejemplo, representa la estrella de la mañana que brilló en la madrugada del 14 y 15 de mayo de 1811, guiando la gesta emancipadora. La palma y el olivo representan la victoria, la gloria y la paz duradera de la nación. El león y el gorro frigio representan la fuerza, la bravura del pueblo paraguayo y la defensa inquebrantable de su soberanía. La historia de la bandera paraguaya.
0: Ya son las 6:28, estamos a través de Oasis en el centro de noticias. En este día vamos a establecer la comunicación con el compañero Jorge Rivas. La información que presentamos con Urba Inmobiliaria, un hecho que se produjo en la noche de este jueves, un incendio. Vamos a ir desglosando. ¿Cómo estás, Jorge? Buenos días.
3: ¿Qué tal, Marcia? ¿Cómo estás? Un saludo. Tommy, también un saludo a toda la audiencia, a los compañeros que tengan una feliz jornada de hoy viernes. Así mismo como estás manifestando un incendio, se registró en un local comercial de venta de ropa usada que está ubicado en la calle José Santos Lugo, esquina Capitán Álvarez, de la asociación Santa Teresa en el barrio Obrero. Según los datos preliminares de los bomberos, el incendio se produjo a raíz de un cortocircuito por sobrecarga eléctrica. En la rápida acción de los bomberos voluntarios de color azul, evitó que las llamas se propaguen y puedan destruir parte de la mercadería. Hablábamos de más o menos del 80% que han salvado una mercadería, también con la ayuda de algunos vecinos quienes rápidamente acudieron y pudieron sacar parte de la mercadería que había. Vamos a escuchar al bombero voluntario Robert Galeano, del Cuerpo de Bomberos de Color Azul, quienes son los que intervinieron en ese siniestro.
4: Recibimos una llamada de emergencia, código 1040, acá sobre la calle José Santos Lugo y Capitán Miranda, de donde llegamos a tiempo, por así decir, de verdad, porque el incendio se estaba empezando a propagar. Acá sería el local comercial, sería venta de ropa usada y tenía varios materiales combustible acá adentro. Por suerte fue un principio de incendio que no pasó a mayores.
5: Exactamente, bueno, llegaron a tiempo, se produjo en la parte de arriba aparentemente.
4: Posiblemente sería por cortocircuito, parte eléctrica, sobrecarga de energía eléctrica.
5: Ya trabajaron bastante porque más del 50% lograron salvar la mercadería.
4: Sería 80% por así decirte, porque sí, el local comercial estaba lleno de ropa usada y además que tenía alguna bolsa con ropa también, ¿verdad? Que todavía no se sacó de la bolsa.
5: Esto prácticamente también deja en alerta a muchas personas de cuidar la parte eléctrica principalmente.
4: Exactamente, porque suele pasar mucho la sobrecarga eléctrica.
3: Ahí está lo manifestado por el bombero voluntario

0: Ya, por lo visto sucedió algo, ¿verdad? Algún incendio ahí por ahí, era ese local había sido.
1: el
0: Y
1: local, justamente la cantidad de ropa que había dentro y de materiales inflamables es lo que preocupó mucho a los hombres.
0: como siempre el cortocircuito, ¿verdad? Es lo que está haciendo el motivo de los incendios en su gran mayoría. Pecha, pecha, entonces ya por la conexión
2: Instalación,
0: cuera, veía ya la
2: pues hay que
0: instalación.
2: tratar de asegurar la instalación.
0: A veces hay algún problema, no se hace mantenimiento, porque eso también necesita mantenimiento, ¿verdad?
1: Y en el caso de por sobrecarga eléctrica es
0: Sí.
1: lo que había producido el cortocircuito.
0: Y bueno, gracias a Dios que no tuvimos así, como se dice, víctimas, ¿verdad? Que eso es lo que siempre preocupa. Lo material se recupera por más que cuesta, se recupera, ¿verdad? ¿Hay algo más, Jorge?
1: Y es lo que podemos significar en relación a eso. También ayer se sustanció la culminación de un juicio oral sobre un caso de droga. También vamos a ver si compartimos la parte resolutoria del tribunal. Ya enseguida voy a estar facilitando también en el grupo. 7 y 6 años fueron condenados los responsables.
0: El caso que ayer estuvieron abordando con los compañeros, ¿verdad?
1: Y la parte de la lectura tengo todavía pendiente.
0: Sí, eso quedó. Escuché también las partes, ¿verdad? Sobre ese juicio. Podemos hacer un recuento, si te parece, apenas tengamos ya todo a mano. ¿Puede ser?
1: Sí, perfecto. Voy a pasar y ya hacemos el cuento correspondiente.
0: Muy bien. Gracias, Jorge. Hasta luego. Urba Inmobiliaria y el informe del compañero Jorge Rivas.
2: 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Y ya estamos con la información con el compañero Marciano Candia en una presentación de Hospital San Lucas. Buen día, Marciano.
3: Sí, buen día, Tony. Buen día, Marcia. Buen día también para los compañeros del Centro de Noticias, a Milner, Rosalino. En la jurisdicción de la Comisaría Tercera tuvimos un principio de incendio el día de ayer.
2: ¿Es de otro, verdad? ¿O el mismo?
3: El mismo al que estaba reportando, creo que Jorge, ¿verdad? Y no pasó a mayores, como ya pintaron los compañeros. También tuvimos detención de personas en la jurisdicción de la Comisaría Tercera. Son dos personas detenidas. Uno intentó huir y fue detenido por la policía. Incumplimiento del deber legal alimentario tenía en contra. En la comisaría segunda también una persona cansada ya de sus dos hijos. De las veces que contra electrodomésticos le llevan y cambian por droga. Uno de ellos fue detenido y se recuperó prácticamente los objetos robados. Y en la jurisdicción de la... Y en la jurisdicción de la comisaría primera hay un caso que ocurrió ya ayer y que se viralizó bastante con respecto al robo de... Primero fue como la alerta que lanzó la policía de un robo de vehículo, ¿verdad? Pero posteriormente se constató de que por equivocación uno se subió al vehículo y llamativamente, una es Toyota Carina y la otra es Toyota Corolla, ¿verdad? Incluso los agentes de criminalística que se fueron a verificar también, la llave de uno de los personales policiales funcionaba perfectamente por el vehículo denunciado que fue llevado por equivocación, ¿verdad? Son cosas que hay que ir cuidando también con estos vehículos chileres que le llamamos nosotros a los vehículos, la mayoría de la marca Toyota, y que funcionan prácticamente con

0: la llave con otro tipo de vehículo, y esto fue lo que ocurrió el día de ayer. Movilizó a toda la policía, incluso a gente del Departamento de Control de Automotores también llegaron al lugar, criminalística, investigaciones, y lógicamente la comisaría primero, porque se trata de una funcionaria del Hospital Regional de Pedro Juan Caballero, que generalmente llega a su lugar de trabajo a las 6 de la mañana. Y a las 6 de la mañana no encuentra prácticamente el estacionamiento y lo deja hacia la calle República de Cuba y General Brugués, donde generalmente están los vehículos de la mayoría de los funcionarios y también de los estudiantes de la carrera de medicina. Y es lo que ocurrió ayer con esta enfermera, que posteriormente logró recuperar otra vez su vehículo. Al viralizarse prácticamente el pedido de a través de las redes sociales de la funcionaria del hospital, llegó a ella, que fue verificando el vehículo, no era de ella, o de ella en este caso, volvió a trasladarlo hasta el Hospital Regional de Pedro Juan Caballero, donde este confuso incidente no pasó a mayores, que se recuperaron los dos vehículos. Son los detalles más importantes que tiene la Policía Nacional, y lógicamente la comisaría sexta, lo que ya reportamos el día de ayer con relación a este tema. Y si le parece bien, compartimos la nota con el... Me parece que el más elocuente sería la del comisario David Pereira, hablando también de estas dos personas, en este caso, cuya madre prácticamente ya están cansadas de la situación que vive actualmente con sus dos hijos, que son adictos a estupefacientes. Comisario, su comisario David Pereira.
1: Buen día para usted, para la audiencia. Exactamente ayer en horas de la mañana procedimos a la pensión de un joven en prosecución a un hecho de hurto domiciliario, ¿verdad?, del cual resultó víctima la propia madre del aprendiz, ¿verdad? La madre del aprendiz manifestó que él y otro hermano, ¿verdad?, que son adictos a estupefacientes, habían llevado una garrafa de gas, un horno eléctrico y anteayer un aparato celular, ¿verdad? Estos otros objetos ya fueron reducidos en fechas anteriores, ¿verdad? Motivo por el cual la señora ya estaba cansada de lo sucedido, fue a erradicar la denuncia. Durante la patrulla personal logró ubicar, ¿verdad?, al sindicado y lo llevó hasta la comisaría. Tras dialogar con el mismo manifestó que el horno, ¿verdad?, y la garrafa de gas lo había empeñado. Nos constituimos hasta la casa de empeño, donde supuestamente había dejado, efectivamente, con el compañero de su hermano, fueron a empeñar las cosas allí. Era teniendo un chequeón, los recibos de empeño con las copias de cédula del otro hermano que está prófugo. Y el otro estaba prendido ya y posición ministerio público.
0: La propia madre entonces era la víctima de ambos.
1: Exactamente, ya cansada, ¿verdad?, de tanto hecho de hurto que estaba recibiendo en su casa. Ella fue a denunciar, ¿verdad?, manifestando lo ocurrido. Y se llevó a la pensión de uno de ellos, otro está profundo.
2: ¿Qué referencia más se tiene de la persona
1: pendiente? La persona es, como te digo, consumidor de estupefacientes y tiene varios antecedentes, ya luego por hurto, grabado.
0: ¿Se ha conocido de usted entonces?
1: Conocido de la zona, así mismo.
2: Bueno, decía su comisario, ¿qué dijo el aprendido a la policía?
1: Y el aprendido dijo que en compañía de su hermano fueron a empeñar las cosas, sí, que para comprar, como te digo, estupefacientes. Es Alfredo Matías Maldonado, de 23 años.
0: O sea, que no negaron el licenciado.
1: No negaron, así mismo.
0: Gracias, comisario.
1: A la orden.
0: Ahí está el subcomisario David Pereira, que es el subjefe del, en este caso, de la comisaría segunda del barrio General Díaz, con respecto a la detención de uno de los hermanos, que es el dolor de cabeza prácticamente de estas dos madres.
3: Y cuera y mayuí, cuera la...
0: Y cuera y mayuí.
3: Porque para que la mamá llegue y haga esa denuncia, varias veces ya le hemos escuchado a algunas mamás aquí en la radio, ¿verdad? Y te dice, Shekane, ¿dónde está tu eima? Te dice, ¿verdad?
0: Así mismo es.
3: Qué lástima.
0: Y con relación al otro caso, está el comisario Juan Ortiz. ¿Qué tal, comisario?
4: Buen día para usted y toda su audiencia. Confuso, pero con final feliz, como está manifestando en otras emisoras.
0: Hay que destacar también de que una es funcionaria de salud.
4: Sí. La señora...
0: En el ente, comisario,
4: sí.
0: Se porte ahí, ¿no?
4: La señora Paula Endemia Calonga Báez. Ella es funcionaria del Hospital Regional, licenciada en enfermería. No, la ciudadana, la otra parte es Liz Paola Brizuela Ledesma. Ella está acompañando a su padre, quien hace 3 semanas aproximadamente tuvo una cirugía ahí en el mismo hospital. Sí, fue después ella le entregó la llave al padre. El vehículo es del papá. Ella le entregó la llave al padre y este se dirigió utilizando su andador. Le dijo que tenía algunas cositas más que terminar ahí en el hospital y le dijo para abordar ya y esperarle. Fue así que ella salió y le encontró ya sentado a su padre en el vehículo. Qué ajeno, ¿verdad? Pero que la llave él abrió sin problema, ¿verdad? O calzada, se abrió la puerta e inclusive hizo arrancar el vehículo y con toda normalidad y con toda tranquilidad ella se retira ya no al finalizar lo que sería su consulta médica, se retira ya hacia su casa para regresar después del la actividad que tuvo ahí en el hospital. Y nuestra denunciante, siendo las 12 horas, sale de su servicio porque ella ingresa en el local como es diario a las 6 de la mañana, sale a las 12 y se percata de que el vehículo no está. Pero también nos dice que hay un vehículo, nos dijo que hay un vehículo de las mismas características estacionado como a 4 o 5 metros de donde ella había dejado su vehículo.
0: Bueno, Tony, Marcia tiene retorno al comisario principal, Juan.
3: Sí, ¿cómo le va, comisario? Buenos días.
4: Buen día para usted, Marcia, y los que están ahí con usted.
3: Bien, así como dijo usted al inicio, un caso bastante confuso, pero un final feliz, porque le sacudió a la gente eso, y principalmente a ustedes, de la policía también, para que comience la búsqueda de ese vehículo, ¿verdad? Uno todavía no termina de entender cómo de repente la misma llave va por los dos vehículos. Generalmente ya vienen codificados, como se dice, hasta para mandar a hacer la copia te cuesta más. Es todo un tema, ¿verdad? Bastante confuso, por cierto, pero bien que no fue un hurto, ¿verdad? Y más todavía así en un local donde se va muchísima gente.
4: Y sí, Marcia, es algo insólito, ¿verdad? Yo no sé cómo explicar lo que ocurrió, ¿verdad? O qué explicación puede ser la verdadera, porque como la llave, una llave codificada para un vehículo, abre una puerta de otro vehículo de la misma característica y hace arrancar sin problema.
3: Así
4: es. Y viceversa, la llave de la víctima también abría la llave del otro vehículo y también hacía arrancar el otro vehículo.
3: Va, ella está su bebé, tiene error de
5: fábrica.
3: De fábrica, no sé, vaya.
4: Y no sé, yo le dije a ¿algún? Ellos con la gente de automotores que consulten con un cerrajero cuál es la situación. Y así como dije a aquellos poseedores de vehículos, el famoso chileré, también cuidar esos detalles, ¿verdad? Sí. Porque si sos una persona con malas intenciones, podéis abrir y revisar, no llevar, pero podéis a ver si no puede abrir un vehículo estacionado con esas características.
3: Así es. De películas.
4: Y sí, gracias a Dios, como dije, ahí entre risa y felicidad, la gente dimos un final feliz a lo que pasó ayer.
3: Sí, porque fue un susto, ¿verdad? Y más todavía sí. Para... La propietaria, ¿verdad?
4: La propietaria,
3: salió
4: la
3: para
4: víctima.
3: Irse a su casa.
4: Sí, la licenciada se asustó y después ella interpretó lo que pasó prácticamente.
3: Y bien, ¿tuvimos algo más aparte de este caso?
4: Solamente ese incidente el día anteayer y ayer no tenemos registrado ningún hecho de accidente de tránsito. Y solamente eso fue la novedad de ayer. Novedad buena, vamos a decir, de ayer, día jueves.
3: Bien, entonces vamos a estar atentos, el trabajo preventivo, en eso van a insistir y de repente algún seguimiento también a algo que sucedió, ¿verdad?
4: Y sí, como dije, que yo propietario de algún vehículo de esas características pueda ver cuál es la situación o buscar algún tipo de seguridad más para mi vehículo.
3: Por lo visto, de repente algunas, no sé, algunos de ellos vinieron así con con algún error de fábrica, ¿verdad? A mí ya me sucedió en una oportunidad que me fui para arrancar y no era el auto. Era parecido, era como... Ahí yo dije, che, juicio, y típico, dije, nunca. ¿Qué es lo que pasa? Dije, entré otra vez al lugar, después dije, no sé qué es lo que pasó. Pero Pepe, otra cosa, la llave en dos joyas seguridad. A Upeya mañana y chapara había sido onda era juicio y nada. Ese otro caso.
4: Pero imagínate si te arrancaba, estoy seguro que ibas a irte con toda normalidad.
3: Y seguramente, porque ni me fijé, igualito era, hasta el polarizado, todo, pero.
4: Y esa cosa pasó ayer, Marcia.
3: Sí.
4: Subió y se fue tranquila ella.
3: Vale, te copo pidió esa orden de captura a Jamacaína y me va a ir. Bueno. Gracias, comisario. Vamos a estar atentos y esperamos que el fin de semana sea tranquilo.
4: Ojalá que así sea. Estamos a las órdenes y hasta luego.
3: Muchas gracias.
6: Gracias, comisario. Juan José Ortiz.
3: Hoy copio la campeonato, eso le iba a preguntar, Marciano.
6: A ver, oye, vamos a
3: pelear. Algo potencial jugador a Viznaya.
6: Comisario.
3: Eso le iba a consultar y se me pasó. Porque estamos...
6: ¿Cómo va la campeonato, güey? Acá sigue. Le voy a pasar otra vez, Marcia. ¿Para sí. qué?
3: Le iba a consultar. Se me pasó.
6: Hola.
3: ¿Qué tal, comisario? Otra vez. ¿Están en el campeonato? ¿Tenés tu equipo? ¿Cómo es el tema?
4: Sí, sí, el campeonato. De acuerdo a la situación climática, estamos siguiendo. La comisaría primera está presentando su equipo de libre. Y también el equipo de senior, lo que somos los más veteranos.
3: Jamás te coigo los resultados, ¿cuáles?
4: Ya, sé cómo se dice.
3: A la pinta. Sí.
4: El tema es confraternizar nomás.
3: Ah, ya. No, es competir entonces.
5: Hey, equipo,
4: competir y confraternizar, ¿verdad?
3: Ay, por qué mira, elegante mira. Salida le dio. Anda. Y leí por ambas, entonces y nada pende equipo. No, y por ambas.
4: En la lucha,
3: Jamás digo la técnico. Porque pega otro tema, y sabe, antes la jefe entre José de técnicos, a la jefe sabe, antes no entendé, y pega otro tema.
4: En el tema de lo acá, los de senior, los que somos los más veteranos, entero este ama, Pepe Orevale, país, somos los técnicos.
3: Ah, ya. Ejemplo, y para la técnico entonces.
4: Sí.
3: Ya. Y bien, no voy a preguntarte entonces, Michael,
4: vos sabés que no sabría luego cómo responderte ahora, porque no tengo en mente.
3: Qué puta. Vamos a preguntarle a la gente que generalmente no quieren decir cuando no están bien, ¿verdad? A otro que estuvo pureado hoy. Recuerdo en una ocasión la gente de investigaciones, creo que estaba llevando la delantera, como se dice. A OP dirección de policía, ¿veis?
4: Sí,
3: pero Pepe, yo ya pongo mi y ahí la trampa, porque yo era japaitéjica y la mejores jugadores esa fue antes como invitado, pecha no caruye y ella como
4: el famoso partido a su orden, vio lo que me está diciendo.
3: Partido a su orden, sí, hubo tiempo que rescataban así a los mejores jugadores de cada dependencia, de cada comisaría, su comisaría. Acuerda la y equipo cañón. Pero si miras ahí de repente a los jugadores, vas a decir, pega con tal parte, guá, pega con tal, y dirección, guá, ¿verdad? Pero bueno, lo importante...
4: Cuando estamos en la cancha, queremos ganar nomás, eso es categoría. Sí,
3: lo importante es compartir, como se dice. Sí. Esa es la cultura del encuentro, porque detrás de mucho trabajo que también tienen, de cada argelería muchas veces que ustedes pasan día a día, porque ustedes están en todas... es importante también, digamos así, ese momento de diversión, de recreación y de relax, ¿verdad? Y sobre todo el compartir entre compañeros en otra, ya en otro momento que no sea de trabajo, ¿verdad?
4: Así mismo, Marcia.
3: Bien, le deseamos éxito y si es que hay todavía forma, hay todavía chance a levantar la cabeza entonces para los muchachos de la comisaría primera.
4: Por supuesto que sí, por supuesto que sí. Mañana tenemos luego un desafío importante con gente de la dirección.
3: Ah, ya.
4: Nosotros los de senior.
3: Ah, mira un poco. Upeya y Coatamba te copan, vamos a hacer la desafío.
4: Lunes podemos hablar de eso.
3: Muy bien. Muchas gracias. Hasta luego, bien, comisario.
4: Respeto, hasta luego.
3: Igual, hasta luego. Gracias, Marciano. Daja, y lo mismo va por lo visto ley de aquí, elegantemente.
7: No hay cuál la puntaje.
3: De bárbaro. Va a andar y meter la campeonato de ayer, o sea.
7: Y yo tú, siempre un bate para. Va a como jefatura.
3: La dirección suele llevarla a todos los mejores.
7: Pues ver los problemas de los apalos y tener ya por la selección.
3: Bien, vamos a agradecer al Hospital San Lucas. Hacemos también la pausa, cumplimos con nuestros anunciantes.
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8: Son las 7 de la mañana.
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13: ¿Cómo están, mis amigos? El apóstol Pablo escribió en su carta lo siguiente: pero acerca de los tiempos y de las ocasiones, no tenéis necesidad de que yo os escriba. Cuando digan paz y seguridad, entonces vendrá sobre ellos destrucción repentina. De acuerdo con estas palabras proféticas del apóstol Pablo, los habitantes del mundo no estarán esperando la venida de Cristo. Será para ellos una total sorpresa. Esta parte de las Escrituras me hace pensar en lo que sucediera con la antigua ciudad de Pompeya. Tenía unos 20.000 habitantes. Era el lugar favorito de descanso de los romanos adinerados. Allí había grandes construcciones, aguas termales que prometían descanso y solaz. Sin embargo, fue sorprendida por una tragedia el 24 de agosto del año 79 de la era cristiana. El monte Vesubio, que escondía en su interior un enorme volcán, aunque adormecido durante siglos, hizo una violenta explosión. Toneladas de ceniza ardiente cayeron sepultándola literalmente. Nadie en Pompeya sabía de la peligrosa potencia aprisionada en el Vesubio. Durante 1500 años, la montaña había dormido en calma. Dice nuestra lectura de hoy que el día del Señor vendrá así como ladrón en la noche, que cuando digan paz y seguridad, entonces vendrá sobre ellos destrucción repentina y no escaparán. Mis amigos, las señales que precederán a la segunda venida de Cristo están hoy manifestando que su tiempo ha llegado. Los creyentes en Cristo Jesús saben de esta profecía y le esperan con expectación, porque conocen que se acerca el momento de cumplirse las promesas de salvación y vida eterna. Pero para los que no han creído en Él, para los que no le recibieron en el corazón, dice la Biblia que cuando menos esperan, vendrá sobre ellos destrucción repentina. Los habitantes de Pompeya no tuvieron tiempo de escapar por sus vidas. No tuvieron oportunidad para salvar sus pertenencias, porque una lava ardiente los sepultó en un abrir y cerrar de ojos. Así también será la segunda venida de Cristo. Por eso te invito a que inclines tu corazón hacia Dios y recibas el regalo de salvación que es en Cristo Jesús. Caminemos este día tomados de la mano de Dios.
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0: caballero.
1: Son las 7 de la mañana con 24 minutos. Avanza la mañana aquí en la 94.3, día 14 de agosto, viernes, día de la bandera de Paraguay, de nuestro país. Estamos compartiendo buena música a esta hora, Chen. Bueno, vamos a la información, señor Rosalino Barreto. Está el compañero Jorge Rivas en una presentación de Urba Inmobiliaria. Adelante, Jorge.
2: Sí, gracias, Tommy. Culminó un juicio oral y público que se desarrolló el día de ayer, donde el tribunal compuesto por la jueza Librada Peralta como presidenta, Marcelina Quintana de Acosta como miembro y Mario Peralta, a 6 años de privación de libertad al ciudadano de nacionalidad brasileña, Jair Lentum Avelino, y a Antonio Núñez Centurión, paraguayo de 43 años a 7 años de prisión. Lo mismo habían sido detenidos el 3 de junio del año 2023 en el camino que une la colonia Cerro Corallí con San Luis, con más de 100 kilos de marihuana, procedimiento realizado por el Departamento de Antinarcóticos de la Policía Nacional. Vamos a escuchar la lectura de la sentencia.
3: Antonio Núñez Centurión y Jair Lecul Avelino, sobre posesión y tráfico de drogas peligrosas, marihuana en esa ciudad. Causa número 2458, año 2023. Sentencia ejecutiva número 59, Pedro Juan Caballero, 13 de agosto del año 2026. Por tanto, y atento a la fundamentación de las cuestiones precedentemente tratadas, este tribunal de sentencia, en nombre de la República de Paraguay, por unanimidad, resuelve. Primero, declarar la competencia de este tribunal de sentencia, integrado por la jueza Librada Beatriz Peralta Céspedes como presidente del mismo, y los jueces, abogados Marcelina Quintana de Acosta y Mario Francisco Peralta Ovelar, como miembros titulares, para entender y juzgar en el presente juicio. Segundo, declarar la procedencia de la acción penal instaurada por el Ministerio Público en la presente causa, atendiendo lo expuesto en el exordio de la presente resolución. Tercero, declarar no probada la existencia del hecho punible de tráfico de drogas peligrosas, marihuana, conforme a la sustancia de un juicio oral y público. Cuarto, absolver de reproche y pena a los acusados Antonio Núñez Centurión y Jair Lecul Avelino, de conformidad a lo dispuesto en el artículo 401 del Código Procesal Penal en relación al hecho punible de tráfico de drogas peligrosas, marihuana, previsto y penado en el artículo 44 de la Ley 1340-88 y su modificatoria de la Ley número 1881-02, conforme a la sustancia de un juicio oral y público. Quinto, declarar probada la existencia de hecho punible de posesión de drogas peligrosas, marihuana, ocurrido en fecha 4 de junio del año 2023 a las 18:55 horas aproximadamente en la vía pública de la fracción Cerro Corallí de esta ciudad, acusado por el Ministerio Público conforme a la sustanciación juicio y público. Sexto, declarar probada la autoría y responsabilidad de los acusados Antonio Núñez Centurión y Jair Lencul Avelino en la comisión de hecho punible de posesión de drogas peligrosas, marihuana, conforme a la sustanciación juicio y público. Séptimo, calificar el hecho cometido por los acusados Antonio Núñez Centurión y Jair Lencul Avelino dentro de lo previsto y penado en el artículo 27 de la Ley 1340-88 y su modificatorio de la Ley 1881-02, posesión de drogas peligrosas, marihuana, en concordancia con el artículo 29, inciso segundo del Código Penal, en virtud de la establecida del artículo 239, inciso primero del Código Procesal Penal. Octavo, condenar a Antonio Núñez Centurión, sin apodo ni sobrenombre, paraguayo, soltero, con CEDI número 4.090.407, de profesión agricultor, de 43 años de edad, nacido en fecha 17 de febrero del año 1983 en la ciudad de Orqueta, del departamento de Concepción, domiciliado en la localidad de Calle 9, de la colonia Alfonso Cue, de la ciudad de Orqueta, del departamento de Concepción, hijo de Claudio Núñez y de Agripina Centurión, a la pena privativa de libertad de 7 años, y Jair Lencul Avelino, sin apodo ni sobrenombre, de nacionalidad brasileña, concubinado, con el RG número 00121641, de profesión jornalero, de 44 años de edad, nacido en fecha 11 de noviembre del año 1981 en la ciudad de Ponta Porã, Brasil, domiciliado en el barrio Jardim Ibone, de la ciudad de Ponta Porã, Brasil, hijo de José Avelino, fallecido, y de Teresina Lencul Avelino, fallecida, a la pena privativa de libertad de 6 años, las que serán cumplidas ante Intendencia Regional Local en libre comunicación y a disposición de la autoridad competente, y que las tendrán por compurgadas en fecha 3 de junio del año 2030 y en fecha 3 de junio del año 2029 respectivamente, atendiendo al tiempo de reclusión de los mismos. Noveno, imponer las cosas del presente juicio a los acusados Antonio Núñez Centurión y Yair Lencul Avelino. Décimo, mantener vigente la IR 9821 de fecha 11 de julio del año 2023, por el cual el juzgado penal de garantías dispuso la entrega del automóvil de la marca Fiat modelo 1, color blanco, año 2007, matrícula B larga AA105TI, chasis 9, número 9, PDD 1582-767-4875-257, el cual fue entregado en carácter depositario judicial al funcionario del Ministerio de la Justicia, Penitenciaría Regional de esta ciudad, abogado David Patricio Martínez Ábalos, con el número 1.793.618, una vez firme la presente sentencia definitiva, quedando la misma a cargo del juzgado penal de ejecución. Décimo primero, ordenar la remisión de la evidencia a la bóveda del Poder Judicial de esta jurisdicción judicial, consistente en un sobre de papel de color blanco, lacrado y firmado, conteniendo en su interior una pequeña porción de la marihuana. Una vez firme la presente sentencia definitiva, quedando la misma a cargo del juzgado de ejecución penal. Décimo segundo, remitir oficio al director de la Penitenciaría Regional Local, al Departamento de Informática de la Policía Nacional y al Tribunal Electoral. Una vez firme la presente sentencia definitiva, para su toma de razón. Décimo tercero, comunicar al consulado brasileño la decisión tomada en relación al ciudadano brasileño Yair Lencul Avelino, una vez firme la presente sentencia definitiva. Décimo cuarto, señalar fecha convocando a las partes para el día 20 de agosto del año 2026 a las 14 horas a fin de la lectura íntegra de los fundamentos de la presente sentencia definitiva de conformidad con la versión del artículo 399 del Código Procesal Penal. Décimo quinto, anotar, registrar, notificar y remitir copia de la Santísima Corte Suprema de Justicia firmado por los jueces penales de sentencias, abogados Librada Beatriz Peralta Céspedes, Marcelina Quintana de Acosta y Mario Francisco Peralta Velar, todo por también que certifico el actual judicial Edgar García Fretes. Es todo, señor presidente.
0: Muchas gracias, señor actuario. Así se dictó sentencia en nombre de la República del Paraguay.
2: Ahí está la lectura de la sentencia del juicio oral donde condenó a Antonio Núñez Centurión, paraguayo de 43 años a 7 años de prisión, y el ciudadano brasileño Yair Lentum Avelino, de 45 años a 6 años de prisión por posesión de marihuana.
1: Muy bien, muy bien. Gracias, Jurito.
2: Hasta cualquier momento.
1: Hasta cualquier momento. Esto, ya escuchamos ayer una parte y ahora ya escuchamos la última parte prácticamente aquí en el Centro de Noticias. Siete con 32 minutos, tenemos habilitados los teléfonos, no se olviden, cualquier cosita ustedes pueden llamarnos aquí en la radio, 0971-629-655, también 0974-943-943. 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

0: Las noticias del plano nacional, aquí en mesa de trabajo, Día del Niño versus Día de Reyes. ¿Cuál es la fecha en que más gastan las familias paraguayas? Dice el diario ABC Color. Y Día del Niño igual no debe dar la verdad, Basito. Rosalino, Día del Niño.
1: Lo mismo, te.
0: Oye, regala. ¿Jaupi? ¿Día de Reyes? Oye, regala. ¿Oye, regala? ¿Oye, regala? Pero, jame. ¿Navidad, pe? Oye, regalando, entonces...
2: No jodas
0: en el 3 veces al año, y la... Mi, te acuerdas, voy a regalar a Paraguay, ¿verdad? Especialmente acá en Perú, Juan Caballero. ¿Verdad? En la otra zona solamente Reyes y... Y el niño. Acá de YouTube, más de las 3 veces hoy. Insólito, con otra llave, enfermera se lleva un auto similar al suyo. Oyabu y Mico Ape ABC. Insólito. Con otra llave, enfermera se lleva un auto similar al suyo. Deja eco, enfermera. Una señora que se fue a llevar del hospital regional a su padre para una consulta. Y se equivocó. Ayer hablamos con la señora Paula Calonga, justamente.
3: Puede cosa, pues antes ya llevo oingo, oingo el Papa Padre Santo, hasta yo puedo errar, y si yo erro, perdóname.
0: ¿Sabes qué? Ayer a primera hora las informaciones que se viralizaron en las redes sociales, que supuestamente era otra compañera de trabajo quien llevó su auto a Yepa. Japear en temas oye guía, ABC, ABI. Namo pen ABC. Oye equivocante, ayer. Japepe y Padre Santo, ayer en Bachay. En el repetipice,
3: perdón. Puede cosa, pues antes ya hubo un teoingo, oingo el Papa Padre Santo, hasta yo puedo errar, y si yo erro, perdóname.
0: Ahí estuviste bien. Ahí estuviste bien. Cierto, y te hago a ver la ñan de mano.
4: Cierto, y te.
0: Era una señora que prestó el auto de su tío, ñan de la pecuña que era el visité, hijo. Porque también estábamos mencionando, así cuando encuadramos, hay las auto, algo corre con diferencia. Pero había sido hoy por último y la autora. Vamos. Bueno, estamos justamente con el doctor Ever Amarilla. Hoy también se festeja ya el Día del Niño, una actividad muy importante en la Unidad de Salud Familiar del barrio Guaraní. ¿Cómo está, doctor? Buen día.
5: Buenos días a la amable audiencia.
0: Bueno, doctor, ¿se está preparando esta actividad?
5: Sí, así mismo, ya estamos aquí preparando nuestra actividad por el Día del Niño. Queremos el equipo de salud de la familia San Alfonso. Estamos preparando una actividad para recibirle hoy a los niños de nuestro barrio, aquí en nuestra unidad de salud de la familia, para festejar este día tan importante.
0: Bueno, ¿cómo se está preparando esta actividad? ¿Quién está organizando? ¿Quién te está ayudando, doctor?
5: Estamos el equipo de salud de la familia, aquí la enfermera, la nuestra dentista, nuestra gente comunitaria, nuestra etcétera. Y aparte de eso, nos ayudan los alumnos de la facultad Universidad Sudamericana, que también están aquí con nosotros. Ya están montando ahí por la pula, están

0: actividades para el día de hoy.
1: Sí. Se le invita entonces a todos los niños que pueden ir. ¿Cómo es la actividad? ¿Para quiénes va esta invitación? ¿De dónde? ¿Acá del barrio Guaraní o zonas alrededores también, doctor? ¿Cómo va a ser esto?
0: Y para todos los niños de nuestro barrio, del barrio Guaraní, pero también los que están alrededor y quieran participar aquí con nosotros, están todos cordialmente invitados. Vamos a hacer actividades, una charla educativa sobre relacionado a la salud, tratando de llegarle a estos niños, ¿verdad? Porque nuestro trabajo principal en lo que es la atención primaria es la promoción de la salud, la educación. Entonces, estamos pensando hacer una charla educativa, unos juegos, digamos, para llegar a estos niños. Con el objetivo siempre de cuidar la salud de los niños. Y aparte de eso, vamos a estar el equipo aquí atento también con ellos por si necesitan a nosotros para estar a las órdenes.
1: ¿A qué hora se iniciaría esto, doctor?
0: De ahora a las 9 de la mañana estamos previstos iniciar hasta el mediodía toda la actividad de hoy.
1: La atención no igual continúa, no hay ningún problema en eso para la gente que quieran consultar algo.
0: Estamos en lo que es el caso de urgencia sin problema, pero estamos nosotros ahí enfocados en nuestra actividad, ¿verdad? Con los niños haciendo las actividades, entonces va a ser un poco difícil hacer las dos actividades al mismo tiempo. Uh-huh. Pero en caso de urgencia o cualquier situación, estamos aquí para poder brindar la atención a nuestros pacientes.
1: Claro, claro.
0: Si hay un paciente que está pasando mal, un paciente que necesita una atención, estamos aquí para eso.
1: Si hay urgencia, no hay ningún problema en eso, ¿verdad, doctor?
0: Sin problema, nosotros lo vamos a dejar siempre, como siempre, dejamos solo hacer nuestra actividad y atender más pacientes. Urgencia, la paciente que está con fiebre, vómito.
1: Sin problema.
0: Y los que quieran consultar, simplemente esperar que termine la actividad, vamos a empezar nuestra actividad. Nosotros tenemos que hacer.
1: En esa parte, doctor, quería consultarle también, ¿cómo están las atenciones? Si la gente ya sabe, ya conoce su unidad de salud familiar en el barrio Guaraní, alrededores, van a consultar. ¿Cómo está eso, doctor?
0: Y ahora cada vez más la gente está conociendo más. Al inicio, cuando empezamos en enero, muchas personas no conocían. Y ahora vienen con más, con mayor cantidad los pacientes. Estamos, por ejemplo, una media atención médica, por ejemplo, tenemos de 30 a 40 pacientes por día.
1: Sí,
0: y aparte la odontología, que también es similar, la vacunación, la obstetra, que son otros servicios que llegamos aproximadamente a los 80 pacientes aproximadamente por día.
1: En este caso, odontología, ¿qué día tenés, doctor?
0: El equipo de salud nosotros atendemos del día lunes a viernes, de las 7 de la mañana hasta las 3 de la tarde. El médico sale los días martes a visitar a los pacientes encamados, pacientes enfermos que están en silla de ruedas, los ancianos, que no consiguen llegar hasta nuestra unidad de salud. El martes el médico se va a visitarle a su paciente, con la enfermera, con la gente comunitaria generalmente. Y la dentista suele salir los días jueves, ¿verdad? Entonces la odontóloga jueves no atiende aquí en la unidad de salud y se va a visitarle también en las casas a los pacientes. A veces hay ancianos, señoras encamadas que tienen dolor de dientes, tienen algún problema, entonces la odontóloga se va a su equipo y se atiende en su casa a esos pacientes.
1: Qué bueno, doctor, porque
0: todos los días estamos acá y también avisarle a la comunidad que nosotros aquí lastimosamente no contamos con limpiadores, personal de limpieza. Entonces, los días viernes a la tarde nosotros con mi equipo nos dedicamos a sacar todo, digamos, las cosas del piso, hacemos un lavado acá general de la unidad de salud para poder mantener limpio. Entonces, entre nosotros tratamos de limpiar los viernes a la tarde.
1: Espectacular, doctor. ¿Alguna cosa le cota general limpiador o invata y nada, doctor? De a poco se va a tener todo. Seguramente falta alguna gestión, digamos, de a poco se va a obtener todo, se va a tener todo. Bueno, doctor, agradecido por tu tiempo. A las 9 entonces arranca esta actividad, invitados todos los niños de los alrededores.
0: Sí, así mismo les esperamos a todos los niños aquí de la comunidad del barrio Guaraní, alrededores, que quieran participar. Vamos a tener juegos de pula, juegos diversión que nosotros estamos realizando. Vamos a tener pancho, jugos, vamos a tener varias, algodón dulce, digamos, varias actividades que hemos realizado, estamos realizando con el equipo para brindarle a la comunidad.
1: Muy
0: también
1: bien.
0: Avisarle a toda la comunidad que estamos siguiendo con el censo de la comunidad.
1: Censo.
0: Estamos siguiendo visitando las casas, la gente comunitaria, todos los días están saliendo a recorrer las casas. Entonces, si llegan algún personal de salud, es de nuestro equipo y están siempre ellos bien identificados para no tener miedo, que nosotros no tenemos ninguna relación con la parte política, con nada. Lo único que nos interesa siempre es la salud de nuestros pacientes.
1: Eso es bueno, doctor. Eso es buenísimo. Entonces,
0: porque a partir de este censo, el gobierno nos manda también medicamentos, ¿verdad? Por ejemplo, yo hago mi censo y tengo 400 hipertensos. El Ministerio de Salud me manda para esos 400 hipertensos medicamentos. Entonces, es para eso.
1: Sí, eso es muy importante, doctor. ¿Y todo el barrio Guaraní se está haciendo ese censo? ¿Cómo está eso?
0: Todo el barrio Guaraní. Por ejemplo, ayer cerramos con una población de 2.500 personas aquí dentro de nuestro barrio. Y tenemos el objetivo de llegar a 5.000 habitantes, tenemos que llegar a nuestro barrio.
1: Sí.
0: Entonces estamos visitando casa por casa, todos los días están nuestras compañeras visitando las casas. Y los martes y jueves, el médico y la odontóloga estábamos acompañando al equipo para realizar el centro también.
1: Excelente, doctor. Así se nota el trabajo que se está haciendo. Bueno, doctor, te agradecemos mucho. Vamos a estar por ahí enseguida para también observar todo lo acontecido ahí, o lo que se va a acontecer en este caso, en esta actividad. Gracias, doctor, por tu tiempo. Un abrazo.
0: Le esperamos a la hora de nuestro centro.
1: Gracias, doctor. Ahí está el doctor Ever Amarilla, desde la Unidad de Salud Familiar San Alfonso del barrio Guaraní. Peo de esquina y TBB Taller Municipal, ¿cómo es calle Gina Minerve Uajea? Pero hija Gina ve Taller Municipal. ¿Eh? Brasil, ¿ve? Pesquina y te va a ir ponada. Calle Brasil, ¿ve? Entonces, la gente que no conoce se puede guiar por el Taller Municipal. Puede ir acá por Perpetuo Socorro y al llegar ahí en la esquina del Taller Municipal se van a fijar hacia su izquierda, yendo del centro y viniendo de hacia la avenida Fernando La Mora, se van a fijar a la izquierda. Van a ver un edificio nuevo ahí, la Unidad de Salud Familiar, que a las 9, según nos comentaba el doctor Ever Amarilla, arranca esta actividad por el Día del Niño también. Para todos los chicos, para todos los niños que quedan. Ya está enseguida. Yo me voy a enseguida un ratito a consultar con el doctor Ever Amarilla. Para cuando yo de la bomba a puerta vagina, entonces temprano mi hija se apete. Es importante también hacer un poco un chequeo de la presión arterial y cómo está también la ñan de diabetes ya eso. O sea, pues te me voy a poner las mediciones.
2: ¿Cómo está ese corazoncito?
1: No, el corazoncito con hiponarro saliendo. Otras cosas la te imaginas. Entonces tenés que cuidar ese detalle también. Hay que cuidar. 46 minutos de las 7 de la mañana. Estamos en el centro de noticias. 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

7 de la mañana con 48 minutos, temperatura bastante agradable todavía a esta hora en Pedro Juan Caballero. Y tenemos algunas informaciones relevantes que trae el diario ABC Color en la mañana de hoy. Hermano de Bachi Núñez hace campaña gracias al cajoneo de la justicia. ABC trae esta mañana el arresto domiciliario por el desvío de 42.500 millones no es impedimento para que el ex gobernador del presidente Hayes, Óscar Ñoño Núñez, active en política a favor de su hijo, quien busca ser concejal de Benjamín Acebal, el hermano del titular del Congreso, Basilio Bachi Núñez. ANR Cartista lleva casi 2 años beneficiado por el congelamiento de la apelación a su condena de 11 años de cárcel. Abajo dice ABC Color, el Tribunal de Sentencia Especializado en Delitos Económicos, entonces integrado por la jueza Elsa García, presidenta, y las magistradas Cándida Fleitas y Claudia Crisioni, dictó el 14 de diciembre del 2023 la condena de 11 años de pena privativa de libertad contra Óscar Ñoño Núñez, ex gobernador del presidente Hayes y ex diputado cartista 2013-2018. Fue hallado culpable por un perjuicio patrimonial de 42 mil millones en contra de la institución departamental durante su gestión 2008-2013.

Otra información del diario Última Hora. Fiscalía inspecciona obras paradas de quirófanos fantasmas en IPS. Otra información que trae el diario Última Hora. El fiscal Julio Ortiz inició un recorrido en el predio del Hospital Central del IPS en la mañana de este viernes para verificar las obras paralizadas de quirófanos modulares. Uno de los objetivos de la construcción, en este caso de la constitución fiscal, es corroborar si existe otro contenedor o contenedores con equipos o insumos para los quirófanos. El doctor Isaías Fretes, titular de la previsional, acompañó el recorrido de la comitiva fiscal junto a otras autoridades de la entidad estatal. El procedimiento del Ministerio Público fue anunciado el jueves por la tarde, donde se especificó la presencia del fiscal Ortiz y del titular de la previsional. Dice la información que trae el diario Última Hora en la mañana de hoy.

0: otra información del diario Última Hora, detienen a tía Morena en un falso spa, en este caso espiritual, en Asunción. Vaticano y Rosalina. La Secretaría Nacional Antidrogas, SENAT, allanó este jueves una vivienda ubicada en inmediaciones del Mercado 4 de Asunción, donde detuvo a una mujer con drogas. El sitio contaba con una habitación para masajes y sesiones espirituales. ¿Qué tal? José y Bebe Rosalina, te creí ahí iba a hacer tu consulta. Pero sí,
1: hay que tantear.
0: La Dirección de Operaciones Urbanas de la SENAT y el fiscal Andrés Arriola intervinieron un inmueble en el barrio Teniente Silvio Petirossi, en las inmediaciones del Mercado 4 de Asunción, que bajo la apariencia de un spa terapéutico supuestamente comercializaba drogas. Los intervinientes hallaron marihuana cuidadosamente acondicionada, cocaína y blísteres de comprimidos somníferos. En el lugar había cartas del tarot, una camilla para masajes y elementos vinculados a la meditación espiritual. Una mujer identificada como Gladys Francisca Saucedo Serna, alias Tía Morena, de 40 años, quedó detenida. La misma cuenta con antecedentes por tráfico de drogas. En el sitio fueron incautados 52 gramos de cocaína, equivalentes a unas 104 dosis, más de un kilo de marihuana, equivalentes a unos 100 tocos, 11 tiras de pastillas tranquilizantes. Durante el procedimiento, la mujer aparentemente manifestó que las sustancias se encontraban en su poder bajo una modalidad de consignación. Había ofrecerlas o que debía ofrecerlas para su comercialización, entregar las ganancias obtenidas y devolver la dosis que no fueron vendidas, según explicó a la SENAD. La y gusto de Angos y Chupela. ¿De cuándo dice Iguera de Rosalino en las noticieros? ¿Qué podría contar? Y le dijo al periodista, y así, crudamente le dijo: si vos sabes bien las cosas, ¿por qué no contás vos nomás que vos venías a comprar de acá las drogas? Vos que sos un gran... Ah, están de castellano. Vos que sos un gran homosexual, le dijo al periodista. En su cara, en su cara le dijo así. El tipo no sabía qué responderle. O buscar al año de periodista. Doy guayas a sepate a bambar. La tía Morena le dijo en su cara. ¿Sí? No... Estaba viendo en el noticiero, y repetía, en el noticiero. No. Como 500 oyen de periodistas, decían, no, así se defiende la periodista.
2: ¡Ay!
0: No sé si es cierto, la tía Morena se enojó tanto por el allanamiento también, no sé, por ahí vienen las cosas. Pero le dijo así en su cara: ¿por qué no contás nomás que vos sabés bien la verdad? Le dijo: ¿por qué no contás vos nomás? Porque el periodista le dijo: ¿qué puedes contarnos acerca del allanamiento y de tu detención? Le dijo el periodista. ¿Y por qué no contás vos que vos sabes bien que vos venías a comprar de acá la droga, para tu droga, que vos sos homosexual? Le dijo. Pero guaraní, lento dice.
3: ¿Para qué negar lo que somos?
2: No, ¡ay!
0: No, se quedó mal el tipo ya. Se quedó mal. Puta bailando de periodista, puca. Reimite más, nos hacen vaina ya. No sabemos que si es cierto, sino, pero un motivo, ¿no? Y formatía morena, ¿no? Bueno, 7 de la mañana con 56 minutos y la temperatura, le iba a decir. 18 tenemos a esta hora. Clima no hace frío ni calor, ¿eh? Tuvimos también por la mañana neblina, Rosalina. Dejo que pongas ahora bella neblina en Bareteína, ¿eh? Yo me levanté, y a las 4:40 me levanté para caminar un poco también esta mañana, esta madrugada, y había una densa neblina, ¿eh? No, es como cierta persona que me levantó a las 6, o 6:30 lleva.
3: Mayo.
0: Yo, ¿qué ves, chicatano? Estilo truco, ¿eh? No, hay que levantarse temprano, será. 4:40, no dije las 4, mil, no, ya se embole, será. Te voy a mostrarnos acá. No, este vete. No, este vete. Te quiero mostrar nomás que... Le hace horario. 4:40. Porque ella estuvo en Miami, pero Rosalino era en Michoacán. Y ya pueden dar testigo, acá está la prueba, arriba. Sábado y domingo 4 y 40. Los sábados 4 y 40, porque ya jamás te dan feria.
1: Sí, señor.
0: Sí, ya jamás te voy a visitar ya el amigo de la feria, escuela. De lunes a sábado, página, mi querido. 4 y 40. Pero Pepe en un Ramón de Roga, 4 y 40 en un Ramón de Roga. Sí, porque en Corea actuaba. No, en Corea actuaba. Sí, se cuelga palan de furia. Sego periodista en la calle. Paran de furia. Ya, Rosalino. Las 4 y 40 vamos a ir a jugar. Ahora ya, vamos a jugar. Va, andemos a jugar, va, mire. Va, andemos a jugar. Mañana mismo, vale, Rosalino. A mí, ahí, ahí la joda. Ajá, tú, ay. Estoy con músico, bro. Músico. Voy, músico, digo. Si es suyo, más ahí, papá, pues. De contas, hay músico, yo ando, voy, músico, digo. Sábado, no sé, papá, al lunes, pues, a ver, vamos a ver, con trabajo. Más me bajo tu idea. Recuerda, ojo, vos, pues, sábado, domingo. Lunes, pues, a ver, vamos a ver. Pero por lo menos, con Rupa, mamá, la plata ya. Va, la ayudamos, yo. A dos actuaciones, con lo que coge, yo. Loco, tal parte, esa colectivo, con después la ayudamos. Más colectivo, la música, cuerda, después, con mala. Fútbol, y un mes. Y más, pues, que, ja, pesa. Y es tu unión. A un ajeo, papá, pues, a ver, eso es. Va, es con la ayuda, mojillo. A ver, si os falta para estas cosas, cojillo. No barullan de la plata. Ha sido músico, luego lo escudo de actuación. ¿De dónde hay músico? ¿De dónde voy músico? Eso. No, por la situación cuando voy la bebida alcohólica, gracias a Dios. Y la músico es abuela en la puta, sino que la pesan de hoy la cuñada, a veces la hiposilan de ayuda. Ah, entero de joina, porque entero le pegaba joina a Milner Cabrera. Ayer va a verse a Milner Cabrera. De yugo, y acá, tú te ayer la pegando de lo vea. Dile que vea. Gallo viéndole con la otra coro. Bueno, esta va a amenizar un poco la mañana, gente. Estamos en el centro de noticias. Ya casi las 8 de la mañana. Ya enseguida también vamos a ir a comprar algo. Ya enseguida voy a pasar las ofertas, las promociones de Super Extra, que tiene muchísimas promociones. 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A la vuelta de la pausa ya tenemos las promociones.
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2: 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La hora exacta.
3: Son las 8 de la mañana, un minuto.
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0: Qué bonita esta vida, linda la canción de Jorge Celedón que compartimos en este día viernes a través de Radio Asis 94.3. Estamos en comunicación. Hasta hoy podemos retirar pulseras en la cooperativa multiactiva Morajú Limitada, que prepara un gran festejo, el tradicional, el más esperado. Y como decía el profe Rodi estos días, uno a lo mejor va a ser el evento más grande de celebración por el Día del Niño y la Niña. ¿Cómo estás, profe? Buenos días.
1: 80 de enero, así muy buenos días. Sí, qué linda que es la vida, Marta, así mismo. Gracias a Dios.
0: Súper bien.
1: Estamos entregando último día de la pulsera, hoy hasta las 17 horas, Marta, le esperamos nosotros.
0: Sí.
1: Que vengan a retirar. Te cuento unos datos.
0: Por favor, vamos a escuchar.
1: A la fecha de ayer, 17 horas. Ya dimos 1.335 pulseras para niños y niñas y 523 acompañantes a la fecha de ayer, ¿verdad? Y ahora ya está la gente retirando también.
0: Más de 1.800 ya entonces, ¿verdad?
1: Y casi 2.000 personas ya estamos ya comprometidos. 1.858.
0: Ángel Teo, su compañero ha venido retiraje ahí, Pepe, ya.
1: Sí.
0: Entonces, qué bien que la gente pasó a retirar así anticipadamente, sí, ¿verdad, profe?
1: Nuestros socios escucharon avances y decidieron retirar. Gracias por el apoyo, Marcia.
0: Modestia aparte, no, por favor, estamos para eso. Hay que aprovechar, siempre decimos que son celebraciones muy, muy importantes. Los niños también merecen, ¿verdad?, un espacio que se piense en ellos. Y ellos lo que quieren es divertirse, jugar, compartir, carita pintada, personajes animados, los más famosos, ¿verdad? Y ustedes siempre le brindan, cada año están haciendo lo imposible para darle lo mejor a los hijos de socios, y así da gusto, le miman, como se dice.
1: Así mismo, y tenemos también dos trencitos.
0: Ah, mira.
1: Sí, el paseo en el tren también, que siempre sabemos ya.
0: Qué bien.
1: Siempre contratamos todas las tardes de los trencitos y están también con los payasos, acompañando con los artistas, ¿verdad?, del momento.
0: Qué bueno. Entonces, ya quedan pocas pulseras para agotarse las 2.000, ¿verdad?
1: Sí, que vengan hoy, por favor, que vengan a retirar. Estamos en las 17 horas, nos cerramos al mediodía. Uh-huh. Pueden pasar a retirar.
0: Qué bien.
1: Todos los socios al día tienen derecho a retirar. Hasta 5 años con acompañante, más de 5. Pueden dejarnos, estaremos más de 50 personas trabajando, cuidando ya a las criaturas el día de mañana.
0: Y la cajita feliz.
1: La cajita feliz.
0: Esperada.
1: Es una marca muy novedosa en Pedro que vino recién. Uh-huh. Estaremos también repartiendo.
0: Qué bien. Y siempre hay
1: Las tres marcas que están en el medio, acá en Pedro Juan, hay cajita feliz de las tres marcas, porque es imposible que te hagan tanta cantidad una sola marca.
0: Está bien eso. Y eso es lo que estábamos justamente comentando estos días. Cuando hay actividades así, hay un, ¿cómo se dice? Hay circulante, se genera. Ustedes organizan algo y todo tiene un costo, ¿verdad? Y eso hace también trabajar a otra gente y viene a ser también un respaldo importantísimo porque se están apoyando entre sí, como se dice, ¿verdad?
1: Excelente tu aportación, la microeconomía se mueve.
0: Sí.
1: Se mueve porque gana el pipoquero, la que hace caritas pintadas, la que hace todo.
0: Sí.
1: Hay un circulante de dinero impresionante gracias a la cooperativa, por ejemplo, las microfinanzas van a estar de fiesta.
0: Así es. Y eso es muy positivo, hay que destacar, más allá del festejo, que de repente eso nomás de repente uno mira, sin embargo, todo lo que hay, como se dice, en la organización, en la previa, mueve a mucha gente, le va a dar platita a algunos que van a trabajar, a lo mejor no trabajaron toda la semana y mañana van a hacer su dinerito, ¿verdad? Y va a llevar el pan de cada día en su casa,
1: así
0: eso
1: mismo,
0: es
1: muy loable. Dulce,
0: sí. Así todo es.
1: Todo contratado mañana.
0: Muy bien, excelente. Entonces, profe, hoy hasta las...
1: Las 17 horas.
0: 17.
1: Eso, que vengan a retirar.
0: Muy bien. Ahí vamos a estar seguro un ratito por lo menos para tomar algunas fotos, captar algunas fotos también y poder compartir después en la página de la radio esta actividad que están desarrollando.
1: Gracias por la apoyo de
0: siempre. Estamos para eso. Excelente jornada y éxitos para mañana.
1: Gracias.
0: Muchas gracias. Hasta luego. Profesor Miguel Ángel Rodi, gerente de la cooperativa multiactiva Morajú Limitada. 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Más de 46.000 socios. hacen la diferencia, ¿verdad? Con OIT 50.000, ¿te imaginas?
2: Sí.
0: Dentro de poco vamos
2: fin
0: a pasar.
2: Año, ve un gelito, ¿no?
0: Y como decíamos, más allá de a veces la gente dice festejo, pea, festejo, yema, festejo, tal cosa. Y lo que mueve un festejo, lo que mueve un evento, ¿verdad? ¿A cuántas personas le va a mover, por ejemplo, mañana en el día luego? Y a otros que ya le está, ¿cómo se dice?, dando el trabajo durante la previa, ¿verdad? Porque es

0: vino con su invitado, ¿verdad? Mm. Le mueve a la gente que hace carita pintada, cajita feliz, la comida, ¿verdad? La bebida, también los juegos que van a tener los chicos, ¿verdad? Para jugar ahí en el local del Club Social Amambay a partir de las 13 horas, entonces, una tarde inolvidable para festejar anticipadamente el Día del Niño y la Niña para todos los hijos de socios de la cooperativa multiactiva Boraijú Limitada. Hasta las 17 pueden retirar sus pulseras entonces.
1: ¿Ya le cogí tiempo, Inaya?
0: Hay tiempo todavía. Hay tiempo todavía. Sí, porque veo no... No dijeron nada. No quieren irse usted el año que viene. Hago trabajo ahí ayer, Rosa. No quieren irse, no quieren presentar su currículum para los más simpáticos.
2: Y hay que tantear.
1: ¿Eh? ¿Y antes de te un grupo de payasos de los asistentes?
0: No, los simpáticos. No, no es payaso, Tony. Los simpáticos.
1: Ah. Sí,
0: nosotros le vamos a poner otro.
1: Grupo de payasos.
0: No. Gente, y te la payasitos a payasitos, ya voy a recoger algunas. En algunas instituciones. Payasada, mando ya posas grandes y ver.
1: ¿Soy animador? No, yo soy
0: payaso
1: animador.
0: Plim, plim.
1: Vengo a la de payaso.
0: Va a decir que ahora ñande amigo payaso plim, plim. Mami cojo, me acuerdo animar. ¿Vale?
1: Freddy.
0: Jopey. Nico,
1: ¿y a mí me hagan duele salud?
0: Va a ir oye, otro. Me pega ya, ojo, más. Ya ni nada, no. Sí, otro, vea. Hay unos cuantos así que se quedaron así bien famosos, ¿verdad? Zenón. Sí, también. Zenón se iba inclusive en las instituciones educativas o pura G.
1: ¿A tu bicicleta ya pongo un juguete?
0: Jopé y México. Oye, duré la donación, que la gente done juguetes, esas cosas, ¿verdad? Y él llevaba.
1: Sí.
0: ¿Quién era también así? Personas así bien humildes que siempre trataban de buscar durante estas fechas así algo para llevarle a las criaturas golosinas. Se me fue. Gaiteña ya le mandó hasta. O la audiencia nos va a ayudar para que nos comenten un poco. Siempre hay en el barrio, en la comunidad, siempre hay así gente... referentes de la comunidad que hacen actividades, buscan siempre el lado para llevarle una alegría, una sonrisa a los niños, ¿verdad?
1: Ah, sí,
0: y hablando
1: pero
0: eso...
1: es bueno eso, Marcia, porque los niños se sienten muy felices.
0: Sí.
1: Vos les mirás y...
0: Con un festejo ellos están...
1: Impresionante cómo sí. Se hallan las criaturas cuando hay festividades, justamente. Y especialmente por el Día del Niño.
0: ¿Y la Semana del Niño en la escuela? Cada día era una temática. Sombrero loco, peinado loco.
1: Mochila
0: creativa. Hay en algunas instituciones que le llaman peinado creativo, no le dice el peinado loco.
1: Peinado loco.
0: Mochila creativa, día de colores, se iba con el color de ropa de su preferencia. Después otro día era, tenían día de cine. Se iban preparados con su buzo y compañía para ahí en la escuela, por ejemplo, donde estudia Sofi, era una tarde, una mañana de cine. Día de peluche, esa paitea, un brujero. Y hoy es picnic. Hoy se comparte ya algo del mayati. A Pepe ya. Cada uno va a jala y. Merienda para compartir, no solo para ella, sino que para los demás también, ¿verdad? Y están felices. O puca pareji, güey. No me antes moí la. Ella con la escuela. Uy, tío, la Semana del Niño me va a bajar a moí. Campeonato. En las instituciones. Hay algunas instituciones que ya comenzaron. Antes de ayer se hizo también la inauguración del campeonato de la escuela parroquial. Arturito enfermito, pero no quiso faltar igual. Se fue para desfilar. Jaengo jugase este día. Y algunas instituciones ya están por terminar. Me dijeron hacia Barrio Obrero también me comentó.

0: comentaron que a full está el campeonato. Y así, llevan sus hinchadas. Ojo la sudomía. Pero hay instituciones que no permiten el ingreso durante las actividades, solamente para los niños, ¿verdad? Es que demasiado muchas cosas también suceden, Tony.
1: Sí.
0: Ese también es otro punto, porque a veces la gente que tiene mala intención se vale de estos acontecimientos así, donde hay mucha gente, aglomeración de personas, ingresa ahí alguien que tiene mala intención con las criaturas, ¿verdad? Entonces por eso también hay control. Hay instituciones que vos le dejás a los niños y ahí ya se quedan, ¿verdad? A cargo de los directores, las profesoras, orientadoras que están trabajando. Tenemos que cuidar, todo cuidado es poco, como se dice, ¿verdad? Con las criaturas. Bien, 39 minutos de las 8 y hablando de criaturas, y ya que estamos en este tema del Día del Niño, continúa la campaña de donación para el pabellón de pediatría del Hospital Regional. La actividad que mañana se va a desarrollar a las 8 comienza con una celebración eucarística y después un brindis, un compartir con los niños, niñas quienes se encuentran por algún motivo hoy en día en el hospital, ya sea en internación o en urgencias, ahí en observación. Entonces, hay que llevarle una sonrisa, una alegría a los niños. Pueden donar ropas, calzados, pueden donar juguetes, no hace falta que sea nuevo. Puede ser juguete que ya tu hijo, tu hija, ya no usa más hoy en día, o demasiado muchos juguetes tiene. Y entonces podés decirle, vamos a compartir con los niños que están ahí en el hospital, vamos a llevarle también a ellos. Ellos quieren jugar también, ¿verdad? Y los niños entienden. Y desde criatura luego hay que enseñarle, ¿verdad? Que hay que saber compartir, que hay que saber donar, dar también, para que crezcan con eso, ¿verdad? Las criaturas. Y ellos mismos se encargan muchas veces ya de preparar. Mira, este yo ya no estoy usando, mira, este podemos llevar, este podemos dar. Entonces ya va creciendo así la criatura y no va a ser ese, ¿cómo se dice? Ese ser humano pollo que no ve luego nada a su alrededor, que es gente hoy, ¿vale? No interesáis ver el mundo, ¿verdad? Entonces de criatura hay que enseñarle, que hay que saber dar, porque es cuando uno más da también que uno recibe. Eso es muy importante inculcar, ¿verdad? Entonces, en urgencias pueden llevar, pediatría, pueden llevar en el pabellón de internación o pueden llevar también a la dirección hospitalar, que ahí se va a recepcionar. Y esto está llegando a todas las instituciones educativas también. Y de paso, de vuelta, se le está solicitando a la comunidad educativa. Los profesores están enviando los avisos correspondientes para que los niños lleven algo para poder donar. Entonces, le invitamos a que puedan sumarse a esta campaña, llevar una alegría, una sonrisa, porque los niños se merecen también. Mañana a las 8, entonces, ahí la actividad. 41 minutos de las 8 de la mañana, estamos a través de Oasis, la 94.3.
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0: Bien, y hoy está cumpliendo un año más de vida, está de parabienes Adriano Cañete Cabañas. Muchas felicidades para Adriano, que pase muy bien este día, feliz cumpleaños, que este nuevo año de vida llegue cargado de mucha salud, mucha felicidad, éxitos en cada uno de sus emprendimientos. Muchos momentos también felices, inolvidables. Y que este día sea muy, pero muy especial para compartir con toda la gente que te aprecia mucho.
2: Algo hay que hacer.
0: Algo va a ser. Luego, si quieres, Rosalina, ¿te acordás que Jazmín dijo que toda la gente que llega hoy en Adriano, sí o sí, va a compartir un pedacito de torta? Adriano, pues le gusta cuando es su cumpleaños que la gente se vaya a saludarle. Hay gente que no le gusta, que no quiere lo ni que se cuente que está de parabienes. Hoy está de parabienes. Después del programa vamos a pasar también para compartir, para saludarle y lógicamente desearle todo lo mejor en cada uno de sus proyectos. No sé qué hora lo que para, porque vengo directo, está en función, ¿cómo se dice?
3: Demba, ponte.
0: Omba, peaiteina, directo, sin parar, sin parar a veces está. Entonces muchas felicidades, que pase bien este día y muchos años de vida, ¿verdad? Que el Todopoderoso te bendiga abundantemente y puedas lograr cada uno de tus propósitos. Muchas felicidades, Adriano. Y a todos los que están de parabienes en este día, acá tenemos el santoral que nos trae nuestra liturgia cotidiana. Dice que hoy recordamos a San Maximiliano. Maximiliano puede ser, Maximiliana también puede ser, ¿verdad? Muchas felicidades entonces. San Maximiliano María Kolbe. Hoy estamos recordando entonces. Nació en Polonia en 1894. Fue un fraile franciscano de la Orden de los Hermanos Menores. Durante toda su vida, dice, se destacó por su impulso evangelizador y su vocación también para evangelizar y sobre todas las cosas, dice, su devoción a la Virgen María. En 1917 fundó la Milicia de la Inmaculada, fue misionero en Japón y de regreso en Polonia fue arrestado por el régimen nazi luego de negarse a obtener la ciudadanía alemana para salvarse. Imagínate, por negarse a recibir la nacionalidad alemana. Fue arrestado. No cumplí la orden allá. Oña ordenazo, ¿ves? No cumplir, hija. Y para salvarse, tenía que nacionalizarse. Así fue conducido al campo de concentración junto con otros frailes. Allí, cuando otro prisionero que tenía esposa e hijos fue condenado a morir, Maximiliano ofreció su vida a cambio de este prisionero, de ese padre de familia. Su martirio tuvo lugar el 14 de agosto de 1941. Fue canonizado el 10 de octubre de 1982 por su compatriota, el Papa Juan Pablo II. Mira un poco. Polonés entonces, Maximiliano. Evangelizó en Japón, dice. Después de su regreso a Polonia, fue arrestado por el régimen nazi luego de negarse a obtener la ciudadanía alemana para poder salvar su vida. Y ya llevado al campo, digamos, de concentración, donde estaban los otros que iban a ser también sacrificados, él ofreció su vida a cambio de la vida de este padre de familia, cuya esposa e hijos estaban ahí en el mismo lugar. Esa es la historia que nos comenta la liturgia. No sé si hay más, Tony, en nuestro almanaque que dice, porque a veces la liturgia hace referencia a algunos nomás, ¿verdad?
1: Sí.
0: Muchas felicidades para Maximiliano y Maximiliana. Mucha salud, hey, abuela. Mucha salud.
1: Sí,
0: pea la riqueza mayor, ¿no? Y andará así, vamos a ver, venga tú y ya, pues nada. Ah, está la ambas, y cuando llegue, imagina. Está la gripe, acá nace, hay gente que le duele todo el cuerpo, tiene fiebre, de todo.
1: Hoy San Arnulfo.
0: ¿Arnulfo?
1: San Eusebio de Roma, San Marcelo, San Ursicino, San Facanano, San Tarcisio. Tarcisio. Tarciso, ¿no es de jugador?
0: Sí. Pero pea.
1: Uruguayo. Brasileño.
0: Tarcisio. ¿Allá?
1: Ah, Tarcisio. Repito, San Arnulfo, Arnulfo, mira, Arnulfo, Eusebio también, San Eusebio, Marcelo también, San Marcelo. Amigo, a ver, San Ursicino, vea otro. Apoyareco, San Tarcisio. De por ahí la Gerala, San Facanano.
0: No, nunca escuché. Pero que estuvo ahí, ¿no?
1: Santo Internacional. ¿Eh? San Filomeno, Uban de Nesanto. Santa Filomeno. Con la gente de Cuella acá, la de Santa Filomena, yo recuerdo.
0: Filomena, sí, hay Filomeno también, ¿verdad?
1: Ah, Minerando.
0: Ah, ya, ya, ya, Filomeno. Ah, tengo allí viñando de Filomeno a Filomena, ¿ya?
1: Sí. ¿Cuánto anda la piscina?
0: Muchas felicidades para los cumpleañeros, que pasen bien. A Joapona viernes, ¿ya? Joapona viernes. ¿O por qué no? Ya está cerca el fin de semana, inicio de fin de semana ya es.
1: Sí, claro.
0: ¿Verdad? Ya. Mañana.
1: Algunos ya, y mañana, ya es fin de semana para muchos.
0: ¿Y
1: ¿verdad?
0: Mañana es feriado?
1: Feriado.
0: ¿Verdad? Mañana es feriado, entonces hoy algunos van a poder.
1: ¿Y cuándo nos llamamos feriado?
0: No, Tony. La radio no puede hacer feriado. Es un servicio esencial.
1: ¿Viste, Rosalina?
0: No podemos.
1: Mañana es feriado, pero da ahí feriado.
0: Anda, ahí porque ya tengo sí o sí, ya vamos. Servicio esencial, mañana de
1: ñaimé. Yo quería descansar un
2: poco. ¡Se mandó, vio!
1: A las fines no puedo, pero quería descansar un feriado.
0: No, y el trabajador tiene el feriado, sí, y de repente si vos te quedás porque es feriado, nadie te puede decir algo, no te puede descontar tampoco porque es un día feriado.
2: ¡Se mandó, vio!
1: ¿Por qué Rosalino?
0: Porque es feriado nacional, pues. Y eso se respeta, ¿verdad?
1: Apilla.
0: Jalamba, apóramo, corana doble. A ver, veamos ahí. Está escrito. Está, así como está escrito en la Biblia, está escrito en el Código Laboral.
1: En Bopucá, Rosalino. Bueno, 8:52, avanza la mañana, yo tenía Anguirumete, allá Rosalino, avanza la mañana.
0: Pueden enviar sus mensajes al 0974-943-943 y 0971-629-655.
1: 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No se acordaron de el empate de Olimpia. La vez pasada la cerró un patape de Uyapa.
2: ¡Buen día!
0: Pero no tuvimos tiempo nomás y después.
1: No, de principalmente la cabecilla.
0: No, pero. Nada, eso es lo que. No me recordé nomás esa primera hora. ¿Será? No me recordé luego.
1: ¿De esa? ¿Ahí te va?
0: Sí, me olvidé.
1: ¿Es jurá? ¿Es jurá?
0: Me olvidé. Me olvidé nomás. Sí, tenés razón. Tenés razón.
1: Empató.
0: Empató Olimpia. Bien por el equipo paraguayo, ¿verdad?
1: Y todos los paraguayos, o sea que los equipos paraguayos, tanto Cerro Porteño como Libertadores, la próxima semana definen en Asunción, igual Olimpia define en Asunción, Recoleta que perdió mal, tiene un gran compromiso de remontar ante Boca Juniors, Cerro Porteño ante Palmeiras y por supuesto Olimpia anoche empató, dice la información. El combativo Olimpia empató ayer en Río de Janeiro 0-0 con Vasco da Gama, al que recibirá el próximo jueves en la revancha de los octavos de final de la Copa Sudamericana. Olimpia activó el modo defensivo contra Vasco da Gama en Brasil 0-0. En el desquite del próximo jueves a las 19 en Sajonia deberá demostrar con el apoyo de su afición su poder ofensivo para avanzar de octavos a cuartos de final de la Copa Sudamericana 2026. Un típico partido de Copa, a veces jugado, mayormente peleado, con el grado de sufrimiento natural cuando el rival es un brasileño, más aún actuando de visitante. Presión gradual del Vasco contra Olimpia, que mostró firmeza defensiva. Cuando la última línea se vio superada, apareció Gastón Olveira, quien tuvo grandes intervenciones. Fue clave para mantener el arco en cero. El uruguayo le tapó una pelota de gol a su compatriota Puma Rodríguez al cerrar por derecha un envío de Cuiabano desde la izquierda. El golero franjeado tuvo una brillante actuación para abortar un disparo de David Correa y cerca del cierre del periodo inicial volvió a salir airoso, esta vez ante un potente remate del colombiano Johan Rojas, quien se ganó una tarjeta amarilla al cortar una salida de Romeo Benítez. Y así sucesivamente va contando ABC Color en este comentario lo que pasó anoche contra el Vasco. Olimpia tiene la brillante oportunidad de pasar a cuartos de final de la Copa Sudamericana en la próxima semana.
0: Y mejoró bastante en el complemento, ¿verdad?
1: Mejoró, pero mejoró. Primer tiempo está Yoko Barquero. Realmente el arquero tuvo muchas intervenciones, el de Olimpia. Olimpia no imagina primer tiempo del arco ajeno.
0: Mejoró y trajo un valiosísimo empate, ¿verdad? Desde la ciudad maravillosa de Río de Janeiro. Desde allí contra el Vasco. Muchos no le daban crédito a... No, pega, votado colabora y lo invitaba y ya llegó la pelota para el grupo.
1: Copa Internacional se juega diferente.
0: Ya llegó y lo mitad y todo con la onda de la estirpe estaban los olimpistas, ¿verdad? Y los cerristas para hacerle la contra, entonces ya saben los ustedes cómo eran. Pero un valiosísimo empate sin duda y bien por el fútbol paraguayo. O jugaba de otros y bien la... O sea, ver la joga
1: y
0: allá.
1: Y así tiene que ser. O sea, bien, si no te defendes, te puede golear.
0: Así
1: entonces,
0: es.
1: Entonces, tranquilízame, jugás en
0: 12-8. En mantenecho de 12-8. Y bueno, hoy es viernes, como decíamos acá, dice Natalia. Hola, buen día. Ustedes no se acuerdan nomás luego de Olimpia, en el tema Nacerro o 2 de mayo, era eje.
1: No,
0: y 2 de mayo, fuera, equipo hoy, local.
1: Hoy ante Recoleta. No se olvide.
0: Pende calidad, hey. A ella, mira, recién acabamos de decir 12-8 nomás, ¿verdad? A ella, pende calidad, hey.
1: Gracias por. Gracias. Ciego se mandó.
0: Pende calidad. Ah, la gran siete. ¿Qué es lo que le voy a decir? Emoíncio es la depresión 12-8, vente, voy este, y golan de nervia más aún a gobiernes. Y hoy estamos 14, imagínate, 14 de agosto recién estamos, ¿no querés ver cuando estamos allá por el 20 por ahí? Va, esa bonita la depresión, y la pecha moína y miramos este día allá. Y tranquilizante, yo
1: es muy de depresión 12-8.
0: A cualquier cosa, menta ahí, ¿verdad? Menta ahí.
3: Es una tremenda.
1: Va, épico.
0: Saludos, gracias por la sintonía. Vamos a ir por ahora. Ya vos, si vos eres Aray, ni con la voy a ver. Vamos a ir por ahora. Ya fallado. Vente con Rosalina. De a ver. Que en Dendereya y Orela. Dereya.
1: Rosalina la culpable.
0: No, a Rosalina con la ñanemo mandu. A la. A esa Aray.
1: Va, va, copa, vende de Winnie, muy bien. Saludos para todos los olimpistas y no se olviden, hoy juega el Gallo Norteño, 18:30 de visitante ante un herido Recoleta que viene de perder 3-1 ante Boca de visitantes por Copa Sudamericana también. Y hay que ver cómo se presenta hoy, si pone todo su potencial, digamos, Recoleta. Pues yo me acuerdo que la gente de Recoleta siempre tiene una consigna, Marcia. Ellos apuestan más al torneo local. Ellos quieren permanecer a la primera división, entonces ellos medio que no es que no le calienta mucho la participación en torneo internacional. Los Pepe o ganan y la plata y ve.
0: O gana.
1: Pero
0: se acuerda, Pérez, torneo local la torneo interesa ver.
1: Yo me acuerdo, y ustedes se van a acordar, cuando se fue y le empató a Santos. ¿Te acuerdas que se fue a Santos y le empató en su cancha? Se fue con un equipo alternativo. Porque ese viernes tenía antes el 2 de mayo. A ganar 3-0, 3-1 le ganó al 2 de mayo.
0: Sí, le ganó.
1: Le goleó al 2 de mayo en su cancha.
0: Jaupeo empatar la.
1: Jaupeo Hugo Ave. Acá se hizo el partido ante el Santos.
0: Sí.
1: A ver, gente. Cuando eso también ellos enviaron a un equipo
0: alternativo
1: a Santos. A empatar la.
0: Dos vinitos hoy más o menos, yo creo.
1: Oye, muy Nami, pues acá.
0: Inclusive después, la gente decía, ¿verdad? Va, llegó Pecha Humita, equipo alternativo.
1: Y el equipo titular empezó, esperó al 2 de mayo.
0: O vacunado de mayo.
1: Pero,
0: y por falta de una, sí, por falta pasado. De una vacuna, tres luego.
1: Bueno, nos vamos a la pausa, gente, aquí en el Centro de Noticias, y ya enseguida retornamos.

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1: Son las 9 de la mañana.
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0: Bueno, seguimos. 9 con 11, 9 de la mañana con 11 minutos. Marcia Saya, Yara de Comas, Gina Bebé, Laña Mombe, a la gente. ¿Ves? Promoción de fin de semana. Que ahora toda la semana es la promoción. Pero hoy vamos a hablar de muchas cosas. Lo que tiene justamente Adriano Center. Hoy vamos a ir a cumpleaños de Adriano.
1: Sí. ¿Eh? Recién justamente le estábamos saludando ya antes de
0: farra.
1: Irnos a la pausa.
0: Ya, ¿qué? ¿Qué tal Marcelo por ahí?
1: Hoy me quedo. Él está de cumple, pero parece que el cliente es el que gana.
2: Sí, llegó el gran día.
1: ¿Verdad?
2: El gran día que...
1: Y Marciano dijo que iba a estar luego.
2: Los clientes de Adriano Center y de Monarca Automotores. Ah. El gran día que es el 14, ¿verdad? Vamos a conocer ya las novedades que pueda darnos y que tenemos para el día de hoy. Está bien cargadito el buzón de los sorteos. 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Jamín, ¿qué tal Jamín? Buen día.
3: Hola, muy buenos días a toda la audiencia. 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
2: Ahí está Marcia, te escucha Jamín.
1: ¿Cómo está Jamín? ¿Todo bien?
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1: Gracias, Marciano.
2: Hasta luego.
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Ya son las 9:43 y le pone el ritmo a la mañana el compañero Rosalino Barreto. Hoy es viernes. Y hay un dicho que siempre utilizan y le suelo escuchar a nuestro compañero Ronald diciendo, y el cuerpo lo sabe, dice, ¿verdad?

0: Completa. Hablando, mañana él está, ¿verdad? Mañana. Nunca que llegó su menú, ¿verdad, Rosalina? Nunca. 3 años, ¿verdad? Imagina. Sí, realmente. Dice un mensaje que llegó al 655. Hola, buen día, Marcia. Quiero felicitar a mi hermana, que hoy está de cumpleaños. Ella se llama Elba Méndez. Muchas felicidades de parte de su hermana Gladys. Felicidades entonces para la cumpleañera Elba. Que pase bien este día, mucha salud y muchos años más de vida. Muchas felicidades te desea tu hermana, quien se puso en contacto con nosotros aquí en Radio Oasis 94.3. Y que a tu pelleva Leina a través de los mensajes 0971-629-655 y 0974-943-943. Felicidades, Elba.
1: Felicidades, Ñande. Ya tú vas a ser Tandero Baja.
0: Ay, que no. Tandero Baza es el.
1: Tandero Baza.
0: Sí. O ya, y mínte que operamos, vamos a maliciar el gorila ese. Ya, eso, pero ya, hija, voy a hierro. Porque no creo que él haya deseado otra cosa.
1: No, no.
0: ¿Verdad? Ya viste ahí. Hasta el Padre Santo se equivoca, ahí, ¿no? Se equivocó nomás él. No era su deseo que el Señor nos lleve ya.
1: Y pojillo, yo pedazo. No, no, no cabe idea.
0: Da chévere aceitiñan de ya la leí yo, era algo así.
1: Claro, el hombre no hay cual.
0: 2-3 veces lo misma. Lo mitaba más ya J más. O inyeje.
1: Espera antes de semana. Espera.
0: Saludos, seguro que está. Ay, cocha apoyo y la sapin. Jaiña canazo, si no nos escucha.
1: Sí. Sí. O en su corazoncito le tiene a base.
0: Sí, le tiene. Eso sabemos. Eso se sabe luego. Felicidades para todos los cumpleañeros, entonces. Hay más. Buen día, Tony. Buen día, Marcia. Buen día a todos tus compañeros de trabajo. Primeramente, bendecido fin de semana, dice. Siempre les escuchamos aquí en General Genes. ¿Será que podían, por favor, saludar a mi abuelita? Ella está escuchando la radio. Ah, la pinta de Imo. ¿Cómo era? A mi abuelita, que hoy está también cumpliendo 1 año más de vida. 82 años cumple, dice. Mira un poco. Muchas felicidades para la señora Norberta. Felicidades, guapa, qué linda está la abuelita entonces en este día, ¿eh? Mira un poco. Muchas felicidades, Barrio General Genes. Ya huele, coma otro entonces, Ina Rosalino, la Adriano, que yo y cota mal asado, mediodía y después la torta. Ahora también el cumpleaños de doña Norberta. Y el menú especial es tallarinada. Le gusta el tallarín, dice la.
2: ¡Arete, mago!
0: Hasta ahí, Rosalino, si no. Tallarín, salsa de pollo. Salsa de pollo. Es el preferido. El menú preferido de la abuela. Y seguramente por ahí una ensaladita, ¿verdad? Va a acompañar. Muchas felicidades para doña Norberta. Mucha salud, que siempre sigue siendo guapísima. Algo pelas 4:30, mía de ella, guama. O se camas a él aquí, a homo potiangua. Anda, y por ir a moja de hoy, homo guama, le hiciera la. Homo potiangua, ye.
1: Apreciala y guapa.
0: A la pinta. Y guapa, jaepe vereda, un mi vecino vereda entero jaeo, homo potín, un va a pose, jaepe ala y ítem, jaeo o hija de la, no va a poner, deben va a ponte, así es, ni ande gato sapo, antes así ni va a poner, ayer, o sea, jaeo así, la no va a poner, y así dicen siempre sus familiares. Que si de repente no encuentra algo para hacer, jae, o mongatan de cualquier cosa, o mopotijan guayé. Jae, pealle y mundo. Muchas felicidades. Y eso es porque está bien, ¿verdad? Saludable, gracias a Dios. Y con muchísimos nietos. un menela 30 nietos de Rubí Obregón. No a producción me meten otro. Mm. Nueve hijos. Y después los nietos allá por 30 por ella. Sí. Por ahí ya. Muchas felicidades entonces también en este día en que está celebrando su aniversario. Que pase bien la abuela doña Norberta. 9:48, estamos a través de Oasis en el Centro de Noticias. Hoy a las 10:25 comienza el espacio político que va hasta casi las 11 de la mañana. Ya estamos en plena campaña, ¿verdad?
2: Es llanto, bebé.
1: Baico.
0: Bye, bebé, Rosa. Baico y pues, buena.
2: No, es llanto, bebé. Bueno.
0: Ahí viene Lourdes primeramente y después a las 11 Luis Guillén, los candidatos a concejales, ¿verdad? Ayer estaba hablando con Guillén y le dije, Baico y Conde de Uija, yo. Siempre antes de retirarme de la radio te veo y ahora no te veo más, yo. Y me dice que está recorriendo toda esa zona de Barrio Obrero, dice que todas las fracciones de Barrio Obrero está recorriendo, dice. Está haciendo visita casa por casa. Y casi no le da, a veces no le da tiempo, ya os azapaman las horas. Le dije. Por eso no viene a veces, dice.
1: Y guapo, ¿te digo comité
0: callejero? Oh, no, recorrer callejero, Jaina. Casa por casa recorrer.
1: Qué suerte.
0: Está hablando con la gente. Ahora pues ya no hay más eso, solamente hablar con mi correligionario o mi correligionaria, ¿verdad? Ahora pues ya es
1: casa por casa.
0: Elección general, Japepe Ñemba, Estéralo y Andy, liberal, encuentrista, febrerista, yo creo. Eres país solidario, este y coy. La movimiento cuera, ¿ya? Y con todos hay que hablar, porque hay que tratar de captar el voto de todos, ¿verdad? Entonces, llega casa por casa. Y por eso lo que. A veces no viene, pero él anda desde Chaveira, yo. Así me dijo.
1: Andé ya acostumbrado.
0: No, y siempre pues, llegaba él acá y a veces venía con gente inclusive, ¿verdad? Así llegaba gente con él y le saludábamos también a los que estaban llegando a esa hora, ¿verdad? Pero Jorgito siempre está. A las 11 él ya está por acá para el espacio correspondiente, ¿verdad? Seguramente que en unos días más ya va a estar de vuelta. Cuando cambie su, ¿cómo se dice? Su itinerario. Han cambiado de leña itinerario, ¿eh? Porque cuando toca yo vine a Barrio Obrero, ¿eh? Y hay muchas fracciones en Barrio Obrero. Son muchas fracciones luego. Y ¿quién otro que está también ya en plena campaña? Y está con nosotros. Los que están con nosotros vamos a mencionar así los que tienen su publicidad acá, ¿verdad? No le vamos a promocionar a aquel que de repente se va a otro lado y después quiere venir acá, quiere espacio, ¿verdad?
1: No lo pagan, ¿viste el espacio?
0: No, pero algunos iletrados, Natalia. No quiere poner publicidad en una radio, pero quiere que se le dé espacio. Así y la administración, pues, se encarga de. Lógicamente de recepcionar todos los contratos que vienen y hay alumnos que de repente se van a otro lugar, se van, ponen su publicidad, pero quieren venir a hablar acá, ¿verdad? A Pepe Endocaru y a Yerrosa. ¿A quién otro le he visto estos días haciendo recorrido? Porque yo topo a mi amigo algunos de ahí la pecha oye, pola y campaña, entregarla y volante, cuero, mía, así los trípticos con los proyectos y compañía. Y están hablando con las personas ahí por el microcentro, así que a veces se encuentran todos luego por ahí.
1: Sí.
0: Ahí en la línea, por ejemplo, hay veces que se encuentran unos cuantos. Y así cada uno está llevando su propuesta, tratando de obtener más seguidores, captar más seguidores y así, lógicamente, el 4 de octubre, quedarse con la victoria. Está la candidato
3: a de Yepoy en Temara hoy, hija de Yepoy con seguridad.
0: Ya. Y ya está pico la junta, pero o sea.
3: Es que tan te voy, sí o sí, es que tan te voy.
1: No.
0: Junta municipal, ¿ves? Y no la va a hacer la misma. Junta municipal.
1: No, Irma. Ya está. No, espérate, apartado 20. 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
0: La información en el ámbito judicial, lo que se destaca, el juicio oral, caso Hernán Rivas. Hernán Rivas se valió de un esquema para tener subtítulo falso, afirmaron testigos. El juicio oral y público que enfrenta el ex senador Hernán Rivas se reanudó ayer con la declaración de la ex senadora Katia González y el diputado Raúl Benítez, quienes expusieron ante el Tribunal de Sentencia distintos elementos vinculados a las investigaciones sobre el título presuntamente falso de abogado atribuido al acusado. Durante su testimonio, Benítez sostuvo, digo bien, que existen inconsistencias respecto al supuesto recorrido académico de Rivas y cuestionó que haya podido cursar la carrera de Derecho en las condiciones que fueron señaladas por el propio acusado. El diputado afirmó que, de acuerdo con los datos aportados por Rivas, las distancias que debía recorrer para asistir a clases generan dudas sobre la posibilidad de que haya cursado regularmente la carrera. Benítez también hizo referencia a una de las principales inconsistencias detectadas durante las investigaciones, como por ejemplo la existencia de los certificados de estudios relacionados con la formación universitaria de Rivas. Según explicó, otra contradicción se encuentra en el tema de la tesis. De acuerdo con lo que había manifestado Rivas y con documentos atribuidos al Ministerio de Educación y Ciencias, el trabajo de grado tenía como tema la reelección presidencial. Sin embargo, durante la investigación apareció documentación en la que figuraba otro tema y era robo agravado. Desde allí impulsamos las denuncias y a partir de allí empezamos a investigar las sedes de la Universidad Sudamericana, declaró Benítez ante el Tribunal de Sentencia. El legislador también cuestionó la versión sobre las sedes en las que Rivas habría cursado la carrera de Derecho. Afirmó que el acusado no habría podido estudiar dicha carrera en María Auxiliadora ni en Presidente Franco, debido a que, según su investigación, Derecho no estaba habilitada en esas filiales. Según Rivas, no pudo haber estudiado la carrera en las ciudades de María Auxiliadora ni en Presidente Franco, debido a que la carrera de Derecho en esas filiales no existía, sostuvo Benítez. El diputado fue más allá y afirmó que Rivas se habría valido de un esquema para obtener un título que, según la acusación y los elementos expuestos durante la investigación, sería irregular. David Rivas se valió de un esquema para adquirir su título falso, señaló el legislador durante su declaración. Cabe precisar que en el material proporcionado figura el nombre David Rivas, aunque el proceso mencionado corresponde a Hernán Rivas. El segundo día del juicio continúa con la producción de pruebas testimoniales ante el Tribunal de Sentencia, en un proceso que busca determinar la responsabilidad penal que Rivas respecto a las preguntas o a las presuntas irregularidades relacionadas con su título universitario. La declaración del diputado Raúl Benítez se suma a la de la ex senadora Katia González en una jornada marcada por los cuestionamientos y la documentación académica y a las circunstancias en las que él mismo habría obtenido su título de abogado. La Fiscalía sostiene que Hernán Rivas no necesariamente habría elaborado personalmente los documentos cuestionados. La tesis acusatoria apunta a que, presuntamente, habría promovido o inducido su emisión durante o mediante una información que no se correspondería con su verdadera trayectoria académica, razón por la cual enfrenta cargos por producción mediata de documentos públicos de contenido falso. El Tribunal de Sentencia, encargado del juzgamiento, está integrado por María Fernanda García de Zúñiga, Yolanda Portillo y Juan Carlos Zárate, el tribunal que se encarga de juzgar el caso Hernán Rivas. Y ayer escuché, antes de irnos a la pausa, porque tenemos ya ahí la pausa de la Rosa para irnos contigo, sus declaraciones en el programa A la Gran 730 de ABC con Mabel, cuando él iba a asumir la representación en el jurado de enjuiciamiento de magistrados y ya le cuestionaba en su momento Mabel sobre el título. Inclusive le dijo ella, me pasé analizando, primero leyendo, dice, releyendo, observando, analizando la lista de profesionales abogados habilitados del Paraguay, le dijo Mabel. Y tu nombre no figura, le dijo.
1: En aquella oportunidad.
0: 2020. Y Mabel le decía ya, no figura su nombre. ¿Dónde cursó usted la carrera, Jesús, por Anderson? Cuando iba a asumir ya como miembro del jurado de enjuiciamiento de magistrados. Juez de jueces, ¿estás ahí, Nagriel?
1: Sí.
0: Inclusive después le dijo que él no ejercía su profesión de abogado. Le dijo a Mabel que él no estaba ejerciendo, que él estaba en otra cosa, que él no era así un abogado pasillero que estaba litigando ya, digamos, ¿verdad? Porque en su momento, medio que no hay cote de Mikuri, él contaba con todo el respaldo. así decía. Jaupe, ya oye, corta tan mal la comunicación porque no se llama Yeteré y guau, la llamada a ella.
1: Dogabe,
0: imagina la pregunta, bueno, ya apoyo la consulta. Le estaba cuestionando a full y le dice, usted se puede quedar, se puede detener, Heishubela, putano, porque estaba en el tráfico loco de...
4: No estoy escuchando.
0: Más o menos así, Rosa. Y después ya le sacó medio que también de la... perdió la paciencia y le dijo, pero le dije que se quede, Heishubela. Heishubela, Mabel, ando putaya. Ya vengo, oye, aquí senté más la pregunta. Y
1: claro que sí.
0: Peante más a él, la apurado.
5: No te escucho, estimado.
1: Pero,
5: no, vos sabés que no te escucho. No, en tu imágete. No, cuando mejora.
1: Fíjate nomás lo que...
0: Más o menos así.
1: No, date cuenta, Marcia, la pregunta que le hizo una profesional. Porque Mabel, abogada, algo y cuapaina.
0: Esta misma mañana la lista, ve, yo mañana llegando, y por hilandereras.
1: Imagínate lo que en aquella oportunidad había sido, que ya le preguntaba a Mabel, Mópico, ¿dónde le figura? Mópico estudia, ya le hizo esa pregunta.
0: Ya le había hecho porque no figuraba su nombre. ¿Dónde aparece? Porque no la encuentro. ¿Usted me ayuda? Sí.
1: O sea, la información.
0: A ver, yo cortaste te iba la llamada.
1: Dos mil veinte.
0: 2020, porque eres
1: en el 2020.
0: Sí. Y así. ¿Cuántos tenemos que de repente no llegaron a estudiar, pero compraron nomás, gracias a los esquemas corruptos que están también allí en las distintas instituciones, ¿verdad? Algunos gatos en vez de que oñe mose, oñe premia, oñe me echo de cargo por una vez en Bayaya, ahí poñe su María ñandeco. Pero nada se puede hacer hasta que se demuestre lo contrario.
1: Así mismo.
0: La presunción de la inocencia en nuestro código penal pues es muy garantista, ¿verdad? Entonces, antes la va ya pues acuerdo continuado ya po bebé lo ya posea y nada jalando ya po ya cuen va y gato ya y hoy más caína y me haya
4: así mismo es
0: bien. Vamos a la pausa.
6: 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La hora exacta. Son las 10 de la mañana, 6 minutos.
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4: El dólar guaraní se cotiza 5.900 en la compra, 6.030 en la venta. Guaraní real 1.120 en la compra, 1.170 en la venta. Euro guaraní 6.930 en la compra, 7.350 en la venta.
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4: Ya son las 10:16 a la tarde. Vamos a compartir más sobre lo que estábamos hablando acá del caso Hernán Rivas y lo que había dicho en el 2020, hasta que llegó a cortar el teléfono por
5: sí,
4: Mabel.
5: No
4: sabía qué responder el tipo y simplemente cortó. Se limitó a decir estoy por el tránsito y medio que ya reiteradamente le decía lo mismo. Ahora no tenía la respuesta.
5: Quédate, vamos a hablar.
4: Quédate un ratito, Te puedo pasar
5: por
4: WhatsApp, le decía ahí. Le decía a la colega. Y ahora se está desarrollando el juicio oral y público. Ayer estuvieron Katia González y el diputado Raúl Benítez declarando ante el tribunal, porque ellos fueron prácticamente los que denunciaron el hecho, ¿verdad? Y a Katia le sacaron de la Cámara de Senadores, ¿verdad? Simplemente le sacaron. Y a esos que están con tantos problemas, porque hay todavía gente con problemas ahí sobre el tema de título falso.
5: Muchísimo.
4: Unos cuantos en la Rivas Arirea, ¿ya?
5: Se está estudiando el caso.
4: Estás ahí, Jorgito Rivas.
5: Está investigando.
4: Jorgito Rivas está estudiando para tener su...
5: No, pero...
4: Va a matricularse como abogado, va a tener la habilitación, todo. Pero hay gente que no tiene. Acá en Pedro Juan dice que hay unos cuantos también que...
5: Sí, ¿verdad, Marcia?
4: Sí.
5: ¿Eh? Hoy la más ubicó.
4: Hoy. Oye, guaco, es la y título, lo mitana.
6: Mayo.
4: Rosalino.
5: Pesado Rosalino, sí.
4: A veces pueden...
5: El milagro se cuenta.
4: Yo le voy a responder...
5: Pero no el santo, Ingo, allá.
4: Le voy a responder. Hasta ahí te puedo decir. Voy a utilizar el término de escucho.
5: Hasta ahí te puedo decir.
4: Hasta ahí te puedo decir.
5: Sí.
4: Pero ahí dicen.
5: ¿En serio?
4: Sí, gente que ni siquiera pasó frente al local de una universidad y tiene su título.
5: ¿Qué?
4: De abogado y abogada.
5: Ese con los litigas está dando a entender. Me hago una mala pregunta, ¿verdad?
4: Me hace recordar nomás de una persona que estaba haciendo el cursillo, Tony, en la época en que estábamos haciendo el curso probatorio de ingreso en la Nacional. Una de las, bueno, ya no es compañera porque no llegó a pasar el cursillo. Y una de esas personas decía, sí, estaban todos en grupo hablando ahí, comentando sobre el examen, esas cosas. Después sale y dice, yo le preparo todo el escrito al abogado fulano de tal región, va por el abogado mío. Yo preparo todo. Yo ya sé todito. Como es. Solo me falta el título,
5: A la pena. ¿Cuánto hace?
4: Solo me falta el título. Yo tengo ya clientes,
5: Yeah.
4: Sí, ya tiene clientes y el abogado le firma, dice. O prepara paiteje. ¿Y será que Hernán Rivas no es así también? Que le faltaba solo el tema de la matriculación, pero ¿verdad?
5: No
4: le matricula y él no le dio tiempo todavía, dice, de matricularse ante la corte.
5: Porque don Papoy no le interesa.
4: Nunca ejercí la profesión, dijo. Nunca ejercí, nunca tuve la necesidad de ejercer gracias a la familia, dijo.
5: A la pena.
4: A Opello y qué más en campaña allá, no ya podéis mapear de trámite. Y
6: inteligente tipo.
4: Para ser miembro del jurado de enjuiciamiento de magistrado, los representantes del Congreso tienen que ser profesionales abogados. Va a echar otra landa ahí abogado la o juzgan a la causa cuero mía, ¿ya? Bien, nosotros nos quedamos hasta aquí a la tarde, tenemos más, ¿verdad?
5: Sí, señora, a la tarde hay más. Gracias.
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0: buenos días a toda la amable audiencia de Radio Oasis FM. Muy buenos días, Martín.
1: Buenos días, Lourdes. Buenos días a los oyentes de esta prestigiosa emisora.
0: Ya arrancamos con todo este viernes por ante. Oye, ya hay página la ñan de viernes, lleva a Martín fin de semana. Y nosotros con mucho trabajo, ¿verdad? Especialmente ahora que se avecina el Día del Niño. Actividad por todos lados.
1: Felicité, Lourdes, ya por el tema del mes del niño, ya. Por ejemplo, ya repartí picolé, a entregar a la escuela Jale, a recorrer. He visto también tu visita ayer. A full a recorrer la Mitangüerani.
0: Así es. Y hoy me toca estar en la escuela de Romero Cue, Ibar González Sastran. Vamos a pasar un día fabuloso con los chicos. Son 500 alumnitos allí que tiene esa institución tan maravillosa. Esa institución que alberga a los chicos que están allí por un futuro mejor estudiando. ¿Por qué? Porque quieren ser profesionales el día de mañana. Y por supuesto, ¿por qué no decir que también puedan salir algunas autoridades del barrio de Romero Cuebra? Porque ahí ya depende de cada uno, depende de la dedicación que le dé a su estudio, de la dedicación que le dé a lo que quiere ser el día de mañana. Porque la política es linda, es buscar el bien común, es hacer el bien por el prójimo, por la comunidad. Entonces, hay mucho por hacer todavía por Pedro Juan, eso es lo que venimos diciendo todos los días, ¿verdad, Martín? Y desde la Junta vamos a estar trabajando de forma coherente, de forma honesta, transparente. Yo, por ejemplo, ya hablo por mí, por mi trabajo, por todo lo que vine realizando en todos estos años de concejal municipal. Dos periodos ya que estoy como presidenta de la Junta, entonces eso es por algo nomás también. Porque me sé desempeñar en mis funciones y porque estoy cumpliendo a cabalidad con la gente que depositó su confianza en mi persona. Y nuevamente el día de hoy pedimos a todos los oyentes, a quienes no pudimos llegar todavía en sus hogares, que nos den ese voto de confianza este 4 de octubre, lista 2, Lourdes Amarilla, opción 3. Entonces, Anijanwan Apeyabumba, opción 3, Lourdes Amarilla, por más un periodo como concejal, para que pueda continuar trabajando con todos ustedes.
1: Sí, y voy a aprovechar también y pedir el voto a la lista 2, opción 6, la Martín Pochore, porque nosotros necesitamos una mayoría dentro de la Junta para poder hacer las cosas. La ñanda ñoreilla, ja, así como yo me fui en aquel periodo pasado sin ganar independiente, y la mayoría, entonces te cuesta más realizar los proyectos porque me dañó y ya tú. Entonces hoy yo hago parte de un equipo, ya estamos con Lourdes Amarilla, a Martín Pocho, a Lourdes Ojo, Pepe y Facileta, mañana va a poner un 10 porque es esta vez en Bahía tuya ya po. Nuestra ciudad está totalmente oscuro y pues tú ya dejé con ella presentarte mi proyecto, ella puede tener convenio con la ANDE para que se pueda iluminar Pedro Juan Caballero. Porque ahí vas a evitar muchos accidentes, vas a evitar motochorros, estamba de evitata. Hay por la vete la ñan de ciudad, ñan de ella generar a BTI sensación de que está lindo la ciudad para que los brasileros puedan entrar en Pedro Juan Caballero a dejar su dinero, a hacer su compra, a disfrutar de Pedro Juan, porque ahí va a mover la economía. Pero la ñan de ella, los brasileros con dos asas y ni dos cuadras. Entonces mi problema, mi aña de ñañeaña, soluciona. Todo se puede si se quiere. La puta son bareteros, bebé, y captura ya po. Entonces, ya cree que Luren y Oreumialo ya po todo mi proyecto, mi oñón 10, estamba, A mi tema municipalidad, Lures, saliendo un poco del punto. A mi tema fusilado, que tiene 10 hectáreas. Pete iña nandu y queque hoy. Umia, por ejemplo, ya la intendente de turno con Anga, o loteajo ya no me embria, jupenda joga ya ve. Ese terreno tiene de balde la municipalidad. Un mío ya ahora ya pues y lote social, aún en Boria Juventa joga epe. ¿Entendés? Entonces le entregan arrendamiento municipal y le da para su casa, para su terreno, para que ellos puedan hacer su casa ahí.
0: Sí, realmente, Martín. Inclusive nosotros en la interna, ¿verdad? Tuvimos una propuesta muy interesante con el tema del terreno social, ¿verdad? Lastimosamente no se pudo, pero eso pues queda porque es algo que es beneficioso para la gente. Un mimboria junto huerecoya, jinape, mo pajota o yogapo, oikoba alquilerpe, un miapengo o servi por a intereita la oñeme emba, éramos un mi terreno en arrendamiento a lleva, porque es la necesidad, ñandeña seba, jina callere, ya y cua por a intereimba, es necesidad para oí. Ya es aisha siempre a lleva. Escapar con la ya y putivo pa entero, vea, pero es humanamente imposible, ¿verdad? Entonces, el municipio, el administrador de la municipalidad es el que tiene que tomar la posta y hacer ese tipo de trabajo, porque la gente necesita, la gente oyerure, encarecidamente a llevar a petir lugar hoy con agua. Jeta y tereí la problema muchas veces hasta con las inmobiliarias y imposible del pago también. Las cuotas ya, un mínimo de fondo, todo lado, ambos más o menos el mínimo que paga, 800 mil.
1: No, 1.200.000.
0: Un millón doscientos.
1: Un millón doscientos, pa.
0: Upea la y barato, vea, pico.
1: Sí.

0: Lima, donde cobra. Entonces nosotros, yo no voy a permitir que a ninguna loteadora se le cobre coima. Coima que se le cobre para poder lotear un terreno. Porque si se le cobra coima, el valor del terreno paga a los ciudadanos comunes y corrientes. Entonces en de pagar a 500 mensual, de ella pagar más 1.200.000. Porque la coima es caro. Eso te piden coima. Y hay mucha sinvergüenza dentro de la municipalidad que se callan y no dicen nada. ¿A qué oina Martín Bochó? Cuando yo llegue, terminó el circo, señores. No voy a permitir. Yo le había denunciado a usted la fiscalía, la extorsión a seno a alguna empresa loteadora. Basta de coima.
1: Yo creo que las empresas hay que exigirles que pongan los servicios básicos, ¿verdad? Las loteadoras. Tienen que poner los servicios básicos para la gente, porque aparte de que ya cobran una suma bastante elevada y acá no tienen ningún lugar donde ir a reclamar, más bien bocas de cobranza. Entonces yo creo que desde la Junta se puede hacer un control. Ahora ya tenemos una ordenanza para exigir eso. Antiguamente no teníamos nada para exigir, ¿verdad? Que se ponga por lo menos camino, por lo menos agua y esos servicios que son básicos para la gente, porque después la gente compra el terreno a peoñe por un llego ya pues en actividad o yo o cajangua o perfora cajangua pozo artesiano o ya por cajangua empedrado o abrí cajangua japé. Entonces todas esas cosas como contralores después en este siguiente periodo, entonces Martín, vamos a luchar juntos.
0: Ellos, Lourdes, acabo de burlar la ley. ¿Sabes qué dice la ley? La ley te dice camino. Ahí no te especifica si es empedrado, asfaltado o adoquinado. Entonces, ¿qué pasa? Acuérdate, hubo muy bien, tenés motoniveladora o abrir la tapé. Y de cuando o abrir o petapé, que ve tuyú o que ya ve desastre. Entonces, yo creo, este es lo que yo voy a decir, por ejemplo, no es la función de un concejal. Eso ya le compete a un senador o a un diputado. A esos diputados nuestros de Amambayo presentaban a la proyecto que reglamente bien el tema del loteamiento municipal, el loteamiento público, el loteamiento privado, de todos los loteamientos. Pe caminos e jave, señores diputados, becerenduro, pepe, muy cara, que sea asfalto, o si no adoquinado, si no empedrado. Porque la camino se entiende que vos podés llevar una moto niveladora como ellos hacen, abren el camino y te dejan. Opa, yo que ya ve Lourdes. Opa, y te la aconseja al Ari la gente.
1: Daiporio sea la jogay.
0: Daiporio sea joy, vos estás empedrado. Entonces nosotros tenemos. Va en la pecora y mi shimi, jepu y mi e. Ja, o sea, dejen de cobrar, denuncien las coimas que se les pide a ustedes y por ese valor ya hagan ya el empedrado que corresponde al loteamiento. Buria huyeguinte o lo sufría. Entender la rico y plata de tango y joga, ve asfalto Ari, Cerro León, Mariscal López, Ari, humilla la joga. Y ustedes, nosotros, ¿dónde estamos? ¿Entendés? Humilla, ya echar a Lure, ya ayuda. Ay, cuando va a echar a Lure, ya ayuda, te cojo, ya mongue, está gurioño en 10. Vamos a presentar ese proyecto que te había comentado de incluir en el presupuesto municipal $1.000.000, 6.500 millones de guaraníes para la compra de terrenos y se les dé a la gente. Porero presenta tapea y se queda a cargo del Ejecutivo Municipal. O yo o aceno, o ayuda a cero realmente a la gente. Porque cuanto más patrimonio tiene la municipalidad, más crédito bancario va a tener una solidez económica el municipio, porque te va a entregar en forma de arrendamiento y vos vas a pagarse por año. A gente y tres familias veré ayudata. Eso yo le digo al intendente que venga, sea quien sea, ya fuera de mi partido o no fuera de mi partido, que yo voy a presentar ese proyecto y quiero que acompañen.
1: Realmente es bastante interesante, Martín, sin duda alguna, Getafe copiarla el día de mañana o ya aprobáramos o ya ponamos la ejecutiva beneficiata a esta gente. Japea pues es importante allá ñanguaje la gente, ve, porque upeare oigo ñaimea lleva. Si más bien el trabajo del concejal puede ser un órgano contralor. Pero sin embargo, ñande ñaime siempre acompañándoles, ¿verdad? En las gestiones. Entero ve ahí ñañamo ve uye de su escuela ñande desde la Junta de Nayagüereco y petir presupuesto y catujanguay se ya ejecuta. Upeara hoy la señora intendente. El ejecutivo municipal, entonces ñande ya controlar a Gina Peplata o Yipurúa, o Yipurúporá, o Juputipurá, Pajina, y por ir para malversación. Esas son las funciones del concejal. Pero aparte de eso, hacer estas gestiones, Martín. Pero yo depende más por cada persona, lleva. Entonces, yo particularmente me considero una persona que siempre hice autogestión para ayudar a

0: las personas. Y creo que vos también sos así, Martín. Entonces vamos a hacer muchas gestiones, autogestiones, para poder hacer realidad también estas cuestiones. Y más bien, no está en nuestras manos, pero tenemos la voluntad de hacer. Voluntad, ñandés, en bupa. Ahora, 100% siempre depende del ejecutivo, o sea, del intendente, hacer o no hacer. También del presupuesto, ¿verdad? Si es que hay dinero y se puede destinar para esas cosas, entonces debería de destinarse. Porque Geta Lamboriahu, Geta Oinlateco TV, Temico TV, entonces yo creo que vamos a ir allá para continuar nuestra lucha. Y vamos a hablar un poquito también del tema del tránsito que ayer quedó pendiente, Martín. ¿Cómo está nuestro tránsito hoy en día en Pedro Juan Caballero?
1: Caótico.
0: No hay un ordenamiento, ¿verdad? Que eso desde la Junta ya todo el tiempo estuvimos manifestando, pidiendo que se controle, especialmente al horario de la salida de las instituciones más populosas, ¿verdad? Porque generalmente en mis instituciones no debe la... oye, esa... mi moto Ari jata, no respeta nada. Y entonces falta todo policía de tránsito.
1: Ahí está.
0: Falta policía de tránsito, y siempre desde la Junta inclusive propusimos, en vez de que se esté contratando para ciertas funciones que no es necesario, que se contrate para policía de tránsito y se le capacite a esa gente para que se pueda tener un tránsito ordenado dentro de la ciudad. En el centro, por ejemplo, los fines de semana uno no puede ni pasar por la forma que se estaciona la gente. Eso también ya habíamos solicitado, que se vea un lugar para que los funcionarios de las diferentes empresas estacionen y para que los turistas que vengan por lo menos tengan un lugar donde estacionar. Porque pea otro problema, llevamos a Shaiwini por ni estacionamiento, entonces mojo para Hikui Shopping China, vea, lleva. Porque pues tú ya el estacionamiento y tranquilo, o planes, ve. Y sin embargo, si es que nosotros cuidamos acá dentro de la ciudad el año de estacionamiento, especialmente entonces Cogeta Beuta y la turista Oñemulasco, barrio centro, ¿me lleva?
1: Sí, así mismo es. Beñandeña Coté, más policía de tránsito. La oía, ¿cuál es la sensación no me dañan de la policía de tránsito? No va a apoyaje y de la gente, porque acuerdan que imbobusa y a la necesidad tu sheiterei, entonces el pueblo te dice no va a poder añadir policía de tránsito, no escuela un vapo, solo que esa hija escuela, por ejemplo, la institución hacia parroquial escuela 6710 un miau ya centro a pelear el centro regional están allá yo ayuda, pero falta más policía de tránsito. Hay que organizar el tránsito y ande ya al final escuela frente, pero te voy a contar peor a pico ve. De yo, por ejemplo, con 710, llevo lea de Juan Moite, yo tuve teniente Herrero, tranquilo, pareja, ¿sabes? Porque hay semáforo. Cerro León, voy a no pasar más. Cerro León, voy a no pasar más hacia 14 de mayo, por ejemplo. Deres cruzada, porque ahí no hay semáforo, ahí no hay policía de tránsito, ahí no hay nada. En esa hora pico, yo creo que tiene que haber un policía de tránsito de esa parte, o la Policía Nacional mismo, como le suele ayudar. Policía Nacional también está ayudando en el a organizar el tránsito. A Miañan de Lourdes, en BOY paga, por ejemplo, honorarios profesionales en la Municipalidad de Pedro Juan Caballero. Ese dinero se tenía que destinar también un porcentaje a las contrataciones de policía de tránsito. Miañan con la ciudadanía ocotea. ¿Por qué? Si vos organizas el tránsito, Lourdes, yo te puedo asegurar lo que quieras. En el hospital regional vamos a descongestionar, se iba a cotar el accidente, se iba a cotar la gente que tenía silla de ruedas, ompea, platino, todo fue una cadena. Pero, a por la ñande de autoridad, cuerda, hoy son dueños de empresas privadas, de clínicas privadas. No voy a dar nombre porque después ya gente extrema o genera ese problema. ¿Entendés? La ñande político, cuerda, hoy son dueños de clínicas privadas acá. Entonces, va a interesar todo eso, cuerda, la salud. O pues están de pobre, de cuamen hoy la poder de elegir para poder cambiar. Porque el cambio está en tus manos. Las mismas personas que vienen hace 20 años son concejales. Hoy están de nuevo candidato y van a tener los mismos resultados. Nunca presentaron un proyecto, nunca hicieron nada. Entonces, eso yo les quiero decir a la ciudadanía. Tenemos que saber elegir.
0: Sí, Martín, y aparte de eso, yo considero que necesitamos una ciudad donde podamos transitar con seguridad. Peare la ñaña mongueta y nayepa. Donde nuestros niños puedan ir a la escuela, donde los peatones sean respetados. Muchas veces veis las universidades privadas de medicina, oña estaciona para la vereda, pe. Jala y alumno cuera vehículo, lleva. Jambaico, la gente cuera, cuñacara y cuera, ni catuinio jasa, chepeape, queja, recibí más esta gendape, ni catuin gorero y cuadru, piniro guata, porque oñen botipaure, jehuila, calle peatonal, oñen botipaite la vereda, ni catuinio y jasa. Entonces, esas cuestiones también.
1: Yo voy a ser más directo, Lourdes, sobre el punto. Sí. Esa facultad UCP, sus alumnos y esos coches brasileños, estoy en sobre Cerro León. Y movió de Cerro León. Ahora ya llevé vehículos CAPE teniendo semejante estacionamiento. Ya, amigo, me que escapando mi vehículo y después vamos a evitar el siguiente. Que ya una señora embarazada se sientó ahí. Pues los bomberos le llevaron en el hospital regional por culpa del estacionamiento. Y otra cosa. Ñandé paraguayo, Ñandé, bueno, y creí en el tránsito. Porque en el Brasil, un estudiante brasilero no puede. O sea, mi hermano estudió en el Brasil. Ojo, vehículo paraguayo, ¿eh? Oye, guacacho, es vehículo brasilero. Vos no puede usar carro paraguayo, ¿eh? Entonces, ya acabo de vehículo que tiene chapa de San Pablo, viene a utilizar todo el estacionamiento. Está bien que venga, pero que guárdenla. Aparte que está ilegal.
0: No es solamente esa universidad, también sudamericana, ¿verdad? Sí, que ahí también no podés ni pasar.
1: Peor.
0: No podés ni pasar. Entonces hay muchas cosas que se tiene que ver para solucionar. Nosotros ya habíamos pedido también, ¿verdad? Mira que esta junta ya solicitó eso. Pero lastimosamente todavía hasta hoy no hay ni un resultado favorable. Hay cosas que se tiene que ver y solucionar de forma urgente, ¿verdad? Porque están con la cuña cara y ojo allí vina, caminando a hacer sus compras o mercado, peojo, o ya por alguna cosita, pero pija, o guata, ni catuini, o hasta y no mi vehículo cuera, oña, pues por la vereda, allá pea punto uno, ojo, y otra cosa, oye, hasta no vehículo, ni catuini, ni hasta, porque ojo, copa la vehículo cuera, el tránsito.
1: Ay, cuando me borraron ya por mi lure una vez, cuando yo estuve concejal en el año 2019, esa facultad que existe, UCP de Ayerita, Orecobe y Facultad Moite, frente a la plaza, ya cerca de Norte Auto. Ya repite el estacionamiento, entonces la Junta Municipal tuvo la buena predisposición. Presentamos un proyecto al Ejecutivo Municipal que se le haga un estacionamiento. Va a decirse, vea, plaza, oye, ahora quité un pedazo. Ya por plaza pedazo, oye, por el estacionamiento para que puedan haber circulantes de vehículos. Oye, es capaiteo yo de lado, pero en aquel entonces esa dicha institución no tenía estacionamiento. Oigo, ellos tienen un gigante estacionamiento acá y güey, mi alumno de Mongueila y vehículos de pibe. Jopu estaba peligra paraguayo, güey. Entonces, eso el intendente tiene que ver, tiene que organizar el tránsito.
0: Sí, y volviendo nuevamente al tema, ¿verdad? El ordenamiento del tránsito no significa solamente colocar carteles o aplicar multas, ¿verdad? Significa planificar. Todo lo que uno piensa hacer lo tiene que planificar. Y también educar a las personas. Tenemos que hacer una educación vial. Controlar y buscar soluciones reales. Necesitamos trabajar en la señalización de nuestras calles, PA, principalmente, porque de Yagüereco y la señalización.
1: La llave de semáforo falla, pa. Se pasa por mantenimiento, no se arregla.
0: En los sentidos de circulación, por ejemplo, los estacionamientos, cruces peligrosos, PA, y no es importante, VAP, cruces peligrosos. Y especialmente esa educación que yo mencioné recientemente, ¿verdad? La educación vial. Debemos de tener un control responsable sin privilegios y sin mirar a quién se aplica la norma, porque muchas veces hay peaoico. No, porque fulanito primo, fulanita prima, aninde debe penaje 6 y se le deja hacer lo que quiere y eso es lo que está mal. La ley se tiene que cumplir y para todos por igual, no tiene que haber distinciones ni privilegios. Yo como concejal soy una voz activa para impulsar estas soluciones, pero también quiero continuar haciendo este trabajo desde la Junta Municipal. Porque la ciudad ordenada no solamente se ve mejor, una ciudad ordenada protege vidas, facilita el trabajo y mejora la calidad de vida para todos. Ahí entra a tallar lo que vos dijiste, Martín. La oikonamoco control, la gente oikonamoco tenía educación vial, tuisaña descongestionata para hospital regional. Hoy en día, imagínate, Martín, gente que tiene que estar programando su cirugía de apendicitis, que no sea tan urgente, de cualquier otra cosa, se le marca para dentro de 2-3 meses. ¿Por qué? Porque el hospital estaba abarrotado por causa de accidentados. Esa es la realidad.
1: Sí.
0: Entonces, la gente ina hoy yo pero tan ya de urgencia, porque un mi otro ya accidentado y de forma urgente se le tiene que asistir y tienen que ser operados.
1: Hoy por ahora, hasta que le opera después de 3 meses. Sí. Y no, el costo. ¿Entendés? Clavo, pino, platino, 5-6 millones la gente ya popolla. ¿Entendés? Ya popolla.
0: Hamburguesa.
1: Y había un concejal, tu colega, este Mishimi, que salió, dijo que es normal que un semáforo verde se prenda tanto al lado derecho como al lado izquierdo, o sea, horizontal y oriental, que se prenda verde. Normal, peaje. Vaya pico normal, tal le dije, en un debate me fui con ese concejal. Normal, peaje. Hubo una señora la chocó ahí a la esquina del hospital porque el semáforo pifó y los dos se prendió verde.
0: Al mismo tiempo.
1: Y yo le dije, ¿hay dinero, concejal, para que ese haga el mantenimiento? No, vea normal, la gente y los dos lados verdes. Ya, ahí está, hija, le dije. Ya, con este no hay condiciones de debatir. Jaumía Lañan de concejal, señoras y señores. Ese es concejal del 2004, es concejal. Él le destituyó a Angélica Valdés y todo, para que él pueda. Y ahora él se postula nuevamente. Jaumía Picomba, es tránsito en tendeta. Vuelves a dar una hoja así, las reglas de tránsito, él te va a leer. Pero no interpretamos, es para la olea. Entonces yo le digo a la ciudadanía, ñandella y por abocuara, la ñanda autoridad cuera, alguien que esté ya en el. A un WhatsApp no hay por huir cuando no tiene idea. ¿Cómo pico él se va a actualizar? Sin desmeritarla a nadie, ¿verdad? ¿Entendés? Porque es gesta hay gente honesta, que no sabe usar WhatsApp, pero es honesta. Oñeja, o todo el día, pues ¿cuándo? ¿Cuándo solo voy a usar mi chimí como él dijo en aquel entonces? Entonces yo le digo a la ciudadanía que tiene que saber elegir. A ver, el Lurendirorun de este proyecto planificado, cómo vamos a hacer un programa de trabajo. Y ese es el tema. Todo es una cadena, Lure. Empieza en el tránsito y termina en el hospital.
0: Sí, tocando un poco el tema de los semáforos. Ahí ya sé que el de Ruta Quinta no le corresponde al municipio, ahora ya es de la gobernación. MOPC es de MOPC, pero como en representación del gobierno nacional, tiene que ser la gobernación, ¿verdad? Inclusive ese semáforo Pedro en su momento había hecho, mandado colocar, ¿verdad? Como gobernador. Hoy en día también hay cerca de ese gimnasio. ¿Cómo se llama ese gimnasio? Cerca de Futurista, ese que está en Futurista, ¿verdad? Rosati. Ese, por ejemplo, sí, Rosati, ahí está el semáforo. Ese semáforo, por ejemplo, cuando uno viene de hacia la rural y quiere entrar hacia la ciudad, ese semáforo anteriormente prendía en verde, el chiquitito, como para que uno pueda girar para entrar hacia el centro. Hoy en día eso ya dejó de funcionar, no sé ya hace cuánto tiempo. Entonces esas pequeñas cosas también se tiene que mirar un poquito, porque es peligroso también, porque uno tiene que esperar ahí, se prende todo verde de los dos lados, y uno, el que quiere cruzar, se queda en el medio, no puede cruzar, porque ya viene el siguiente del otro lado. Entonces, es todo una problemática, Martín.
1: ¿Esa quién le compete a arreglar ese semáforo específicamente?
0: La gobernación.
1: ¿A la gobernación?
0: A la gobernación.
1: El gobernador de Amambay le
0: corresponde. Al gobernador le corresponde.
1: Xambi, gobernador, el enduro, Xambi, arregla, camina ese semáforo, o sea, porque dañan de pueblo cocteo, vea. O sea, hay que hacer. Muchas veces, güey, yo quise creer que muchas veces tu junta es el inoperante. Que en dos esa hay la intendente. Muchas veces el intendente no quiere lo hacer. ¿Entendés? Entonces yo le digo a la gente, ¿y qué te llamas, po? El intendente que va a ser electo, pe de pueblo, ve por ajota la ñan de intendente, ¿verdad? Yo me comprometo con ustedes, sea quien fuera. Trompo y chamón va a poco caraí, guave. O con Mitaruzú o con caraí, no sé. Ustedes van a elegir. Apea a veces a jata a mumba apoyo a Trump. Voy a llevar cada proyecto que ella lleva. ¿Y sabe qué, Lourdes? Vamos a hacerle a la gente. Ñandecua, nunca de ella apoy. Pero Ñandella ya puana. Ñambo participa la ciudadanía. Ya está en la facultad, Lourdes. ¿De dónde vale hoy? Vea, ve. Allá está ya invitado a mi estudiante de contabilidad, estudiante de medicina, y vamos a llevarle, vamos a hacerle participar en la Junta Municipal. Tal proyecto va a entrar. Miren, ¿cómo están votando los concejales? Tema de semáforo, vamos a llevar y vamos a ver quiénes votan. Nosotros muchas veces no, es solo semáforo la solución. Ella era ese tan lindo que está frente a esa facultad, UCP, de Lleguita, va. Frente a UCP, esa quebramola grandote, lindo. Pero no hay ni de vehículo ni de moto.
0: Sí.
1: Un Michaguao, la intendencia, el intendente de Japón, la Ñandeco Ciudad, sobre Cerro León. Vamos, para poder solucionar los problemas. Y destinarle, como dijiste, un presupuesto para más policía de tránsito.
0: Sí, eso es lo que es ya urgente. Seguramente para el próximo periodo únicamente ya se va a prever esas cuestiones, ¿verdad? Porque ahí vamos a trabajar para tener una mayoría para hacer realidad eso, contratar más gente para policía de tránsito y posteriormente entrenarles, ¿verdad? Porque eso también, porque hay todo un requisito que debe de cumplir.
1: Yo le decía a ustedes dónde es ciudadanía, si era pueblo ni añete de allá. De paso, sí, yo, pues, yo soy caracterizado así por decir las cosas de frente y yo iba a decir las cosas. Cuando ya nos está la plata, Lourdes, para contratar más policía de tránsito, pedacito descartable, 400, 300 millones de guaraníos de Yohuaco, ¿eh? Pasito descartable. Michael, la juguete y la municipalidad. Un millón de ya recortaron de allá contratar policía de tránsito. Tenemos que sacar esos honorarios profesionales, destinar un dinero a arreglo de plaza, ese mismo dinero que estaba presupuestado para honorarios profesionales. Se saca un pedacito y se le contrata más policía de tránsito, arreglo de plaza, iluminación, papel higiénico, clip y esos 1,000,000,000. Umía, más pico la joitería, la baño, la municipalidad, ve. La ciudadanía necesita policía de tránsito, la ciudadanía necesita que se pinte. Baño, a mí no voy a ver salina, me voy a poco, anga. Hoy me veo señalizar peiteo, pinta peiteo de calle.
0: Sí, ahora hablando de eso, Martín, voy a leer un poco acá un comentario. Un saludo muy especial a todos mis seguidores del TikTok, quienes están muy activos siempre cada vez que hago mi live. Acá dice, Lourdes, ¿a quién corresponde pedir mandar limpiar las futuras plazas al lado de la Expo? Dice. Bueno, entonces vamos a responderle acá a ver un poco, un ratito, María González. Ah, exactamente, a la municipalidad. Inclusive ahora, seguramente la otra semana podemos hablar con el intendente para que pueda mandar un equipo para hacer una limpieza hacia ahí, ¿verdad? Creo que le va a corresponder luego a esa zona la otra semana, más o menos, porque están haciendo limpieza hacia
1: La colectora
0: y van a pasar hacia Amistad, parece. Y luego van a ir hacia la Expo. Justamente yo estuve averiguando sobre eso y
1: ayer no sé sufrí esa gente de la parte de la Expo. Allá no hay agua. Ahora están con el tema del Yuyala en su plaza.
0: Sí.
1: Y aparte le falta iluminación también.
0: Acá dice también ella que las calles también ellos abrieron. Acá otro seguidor dice, el arroyo al costado de la matadería es un asco, dice.
1: A Pepe, oye, pues, y para la pibí de la matadería. En aquel entonces era que ya se hizo un proyecto, pero ellos burlan todo, hacen lo que quieren. ¿Entendés? Yo creo que la matadería se tiene que mudar de lugar. ¿Entendés? Se tiene que mudar, ya está muy en el centro, hay familia. Ese olor nauseabundo es mortal ahí, es muy fuerte.
0: Terrible.
1: ¿Entendés? No se respeta a la gente que vive por ahí.
0: Sí, así mismo es, Martín.
1: Va, ahí no se dio el coro a Lourdes. Un ajena mensaje. Y fuerza, Lourdes.
0: No, nada, pero oye, vos esto, pa' llegar a ser Rosalino, pa' más las horas ahí. O pa' llegar mañana de hora, pues, teico. Acá todo el mundo me envía también sus saludos. Muchas gracias a Willé por el cariño que me tienen, por la confianza que siempre depositan en mi persona. Nada, pero dije, ya sé que le parezco a Anita.
1: Anita,
0: la cantora.
1: Ah, ya.
0: Anita no puede ser que no la conozca a Anita.
1: No sé, solo se mire con Juan Alvarez.
0: Anita, en tu seigo, pea. Ya que llegué en vivo y en directo, donde peandere.
1: Y eso yo. Nosotros sí. Tenemos que saber elegir Anita, Lourdes, todo el mundo sabe de por abajo, de autoridad. Y para despedirme ya, Martín Pollo, yo le pido el voto de confianza. El cambio está en tus manos. Lista 2, opción 6. vamos a hacer el cambio. Acá le tengo a mi colega Lourdes Amarilla. Ella está en la lista 2, opción
0: 3. Bueno, Martín, acá un último mensajito, Rosalino, por favor. Bueno, poné pues tu cosito ahí.
2: No.
0: Adelante, como me tenía que decir con tu esos memes que siempre me hace luego. Acuán, bueno, ya pues ni pete y memes, nada, porque a veces me hace bullying. Al costado de tu casa, luego lleno de basura, señora Lourdes. Cierto, muy cierto. Y ya me tocó varias veces solicitar la limpieza. Y se fueron a hacer la limpieza. Lastimosamente hay mucha gente inconsciente. Ojo, llegó un papá y te pone la basura. Porque hay un patio, un terreno prácticamente que nadie cuida, ¿verdad? Yo no sé quién es el dueño, pero GNGTV la matorral me mete. Entonces la gente aprovecha, se va y tira su basura ahí. Deja sacar esa sofá, cue, colchón, cue. Va, es para la gente, no me voy a UPP.
1: Para procurar un bicho y no.
0: Ah, pero getamba, Y aparte de la imagen que uno da, ¿verdad? Es feo cuando uno transita por una calle y mira de este lado lleno de basura y mira al otro lado lleno de basura. Pero es también muchas veces la inconsciencia de la gente. Inclusive ya a pensar, me voy a mover pete y cámara, va el día que se limpie otra vez todo. Allá pescamba, mi gente, ojo, allí vamos un poco la basura, en alguna comisión así de gente que vamos a estar reclutando pescan de secuera. No sé qué medida tomar, ¿verdad? Porque increíble es la gente también. Así es, Martín. Bueno, llegamos al final de nuestra programación. Muchas gracias a todos por escucharnos. Les pedimos siempre que nos acompañen. Nuestra programación lunes, miércoles y viernes 10:25 a 11 horas. Mañana Morales de Rosalino. Feliz fin de semana para todos. Mañana estaremos hablando desde Extra Paraguay. Un beso grande para todos.

0: 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La hora exacta.
1: Son las 11 de la mañana, 2 minutos.
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El próximo 4 de octubre ya se llega la gran victoria de la lista 1, porque Pedro Juan va a cambiar, y eso es lo que el pueblo de Pedro Juan Caballero está diciendo. Sí. 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Y nuestros candidatos a concejales también de la lista 1. Le tenemos al candidato a concejal municipal, el abogado Ivo Lescano. Sí, Ivo Lescano, lista 1, opción 2. Sí, señor, lista 1, opción 2. Y también le tenemos a la candidata a concejal Carmen Castellano, lista 1, opción 4. Sí, hoy que va, te imaginas los salinos la combo, bebé. Sí, ya, y Olescano le coge y música ahí, bebé. Sí, Olesco. Justamente ellos acompañan este proyecto de la lista 1 de Luis Guillén intendente. Y yo creo que hay que dar el voto de confianza, porque un equipo preparado tiene que tener el apoyo de sus concejales. Y estas son personas capacitadas que realmente van a cumplir a cabalidad con el compromiso y con los proyectos que tiene Luis Guillén para la comunidad de Pedro Juan Caballero. Estable con los proyectos y nada, entre los de Teapen, Guaná. Y eso es lo fundamental y lo importante del apoyo. Vamos a ver si podemos hablar con el candidato Ivo Lescano para que nos pueda comentar un poco también del proyecto que tiene, de cómo está la situación. Voy a llamar acá primero para poder hacer el contacto. Ya tendemos bien, ya dejó allá y gusto, te imaginas. Ñaño Mongueta y Mijangua, con toda la audiencia.

0: 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Por eso tenemos que darle el voto de confianza a nuestros amigos, realmente que quieren el cambio por la ciudad de Pedro Juan Caballero. Tenemos al amigo Ivo Lescano también, sí. Lista 1, opción 2, vea, y nada. Ña compañía Paiteta, chubes, nada. Justamente toda la ciudadanía conoce su trabajo, conoce el trabajo de Ivo Lescano en la gestión de la municipalidad, en la junta municipal, el acompañamiento que viene a hacer. ¿Qué tal, concejal Ivo Lescano? Lista 1, opción 2. Váyate, coba, y nada, ya ande de pujare de con esna.
1: Bien, Jorge, buen día a usted, buen día a tu equipo de trabajo, buen día a toda la audiencia. Y pongan baite, Jorge, ya no pongan siempre en la batalla diaria, ya de guapo, ya de stand, ya me he aguillé, ya de llave, ya a veces ya se irá, ya de trago, ahí no te donde, Jorge.
0: Exacto, concejal, exacto. Váyate, cogen a la ña de campaña, el proyecto. De la lista 1, opción 2.
1: Bien, Jorge. La gente, y oye, pues no me hago la campaña, y yo siempre respondo. Y el de Jorge siempre ni me en campaña. Siempre estamos atendiendo todos los reclamos de la gente, sugerencias, inquietudes, pedidos. Ni me siempre acompañando esos trabajos, y más todavía siempre en la actividad política, partidaria y en el quehacer en nuestra comunidad también, y creo que eso está reflejando un resultado y una aceptación, Jorge, bastante importante, bastante alto, y que nuestra posibilidad de volver a integrar la junta municipal es muy alto, ¿verdad? Uh-huh. Pero para eso, ¿qué tiene que pasar, Jorge? Que la gente tiene que irse a votar. No necesitamos Juan Oñembo ya en su local de votación o ejerce ese derecho como ciudadano. Lleva. A usted es interesante que en esta etapa del proceso electoral que nosotros podamos orientar a la gente cómo tiene que hacer. Como para votar, ¿eh? Que nosotros ya tenemos hoy un local habilitado para esa información a la gente, que es nuestro puesto de comando de la lista 1, opción 2, Ivo Lescano, concejal, y que queda sobre Iturbe, casi Cerro León. Ya bueno, he tenido espacio, he tenido oportunidad para atender a la gente alguien de la oficina pública, que es la Junta Municipal, tú siempre, Jorge. Uh-huh. Están siempre abiertas. La información a que la gente pueda buscar su local de votación, su número de mesa, y lo principal, cómo vamos a votar, que la utilización de la máquina de votación se va a implementar en estas elecciones nuevamente. Y hay muchos que no conocen, entonces pueden pasar por nuestra base, pueden pasar por nuestro PC, o recurrir a algún colaborador nuestro de los barrios que ya tienen el simulador, que va a mostrarle que la gente no se complique en el día de la elección, porque a veces ni entiende ni idea que a mí Jorge lo mitad y le lo ayudata y votando ahí otro vez. Ahí en la mesa o cualquier otro o mismo voluntario ahí nada, oye, gente ya dañan de Guadalajara, dañan de mensajes o ya por la proceso o está fuera de nuestra voluntad por algún otro candidato. Y por eso es bueno que la gente pueda tener esa información. Hoy, cuando dice Boyapota, o marca, o tape personas, o confiar. Pero me imagino que hay tiempo que a tu almuerza, o maje hasta el local de votación. Capaz, no hay coño, pero es nada extraño donde ya apoyan de PAP paso a llevar.
0: Sí.
1: Entonces, por eso es sencillamente importante que la gente pueda practicar en el simulador, en la máquina de votación antes de la elección. Y hoy tenemos 50 días aproximadamente, Jorge, hasta la elección del 4 de octubre.
0: Sí, 50 días cada letella de cocina. Y bueno, el proyecto es muy importante, aparte de tu proyecto como candidato a concejal, de respaldar este programa de gobierno que tiene Luis Guillén, principalmente que es muy importante en el caso de la reducción del impuesto del 40%, de las tasas, que también está el tema de transferir los terrenos municipales a título oneroso más barato. Eso es una idea que vos también hace mucho tenés, lastimosamente, en Añón, Tejina, Gurihan de Catuí, le llamó, pero ahora de forma conjunta y con el apoyo de la gente, depositando la confianza el próximo 4 de octubre, muchas cosas podemos cambiar.
1: Sí, Jorge. De ahí, Jorge, ya tengo que estar más ya presentar el programa de gobierno municipal. Acuérdense de ahí, ese programa de gobierno municipal, hoy en expectativa y Tejina, ya que escuchaba con Luis Guillén. Y esos proyectos son muy, muy, muy, muy importantes para modificar la política municipal en nuestra ciudad. Y es necesario, Jorge, es necesario. La reducción del impuesto es posible. Y Catumio, Yiyapo. Y hay gente que hace en campaña en contra. No, va a ser reducir el impuesto, donde hay Catumio, que hoy establece por ley. Claro que sí, el impuesto se establece por ley, por eso se impone. Pero tiene límites. Se puede aplicar hasta el 12%.
0: Sí.
1: No es solamente el impuesto lo que uno paga cuando va a pagar su tributo municipal. Debe pagar los impuestos, hablan de cobrar las tasas.
0: Sí.
1: Algunos servicios. Ah, otro gato no llega apoyo hoy.
0: Oye, cobrante.
1: ¿Para qué cobrar al contribuyente por una prestación que no recibe? Y entonces tiene que ser proporcional. La municipalidad o prestador de servicio, y esa tasa se cobra justamente para mantener ese servicio básico. Venga, tú donde es lucrado, ¿ver? O no puedes decir de que, bueno, cuando sea pibeta se puede acordar porque nada entero yo paga. Y entonces la ineptitud del administrador está en eso también. La imposibilidad que tiene para que los contribuyentes puedan acercarse y pagar su impuesto y pagar la tasa que corresponda por los servicios prestados.
0: Incluso...
1: ¿Cuál puede ser esa posibilidad, esa campaña que va a acercar a la gente de la municipalidad a pagar su tributo? Haciendo esa reducción, Jorge. Se ha reducido. No, está donde que te voy a pagar los impuestos, Jorge. Después de ir, antes de municipalidad, antes de cuidar facilidad. Y eso está demostrando de que es posible hoy el intendente de Bersalina.
0: Sí.
1: Oye, yo no voy a pagar los instantes. Ese ya para hacer. El escuelo y la de Pajama busca forma, Jorge. Busca forma que ese contribuyente pueda estar al día. Y aumentó la recaudación muy importante, que recibió la administración sin ningún centavo y en menos de 30 días. Él ya estaba pagando el salario de los funcionarios antes de cerrar el mes, Jorge. Entonces, es posible, falta dinamizar la administración municipal, falta dinamizar ese contribuyente estático que nunca más se acerca a la municipalidad. Hay que buscar forma. Ya de Cándega, tú tienes 20% de la población no subsidiado todos los servicios en la ciudad. Es necesario, la municipalidad vive del cobro de sus impuestos, Jorge.
0: Claro. Y lógicamente que hay que dar esa facilidad a los contribuyentes para que puedan pagar. Incluso, doctor, vos sabés que dentro del cobro de las tasas se está haciendo un doble cobro. Por ejemplo, le cobran de pequeña despensa de Logave. Depende de Logave. Han de pagar, han de leer la hoga de pagar de impuesto inmobiliario. Jalan de patente comercial, mejor le pagarán de despensa, pero bueno, y en derógame, de le pagar llegar la prevención de incendio, dos veces más de pagar, porque en tu inmobiliario pagás también limpieza y mantenimiento de calle, alumbrado público, por los dos pagás y están en un mismo lugar.
1: Así es, Jorge. No es eficiente el servicio, la forma, el trato a los contribuyentes de la municipalidad. Porque en negativo de recorte y doble imposición a recobrar de cualquier forma de ese contribuyente. si el contribuyente viene y se da cuenta de eso y reclama, vos tenés que ajustar. Ella por la verificación, pues, pero acá pasa lo siguiente. En vez de buscar una salida a ese contribuyente, o lo mitad un bopucú, o crear problemas, porque ya puedan haber tenido verificación, ya puedan tener nota a través de la secretaría, dejo donde estos países funcionarios anteriormente hay nada, Jorge, por 3 meses, allá hay un año ya efectuado, vea, porque ya se me dijiste, vamos a poner un intendente, vamos a poner un intendente, si vaya. Entonces, al final, ¿qué dice la gente? Y pues era ella, y bueno, paga tanto más épico la 500 mil más de allá. Pero suma, y eso no puede darse, esa doble imposición no puede existir, Jorge. No puede existir, y eso está prohibido por ley. Entonces, lo que se hace es, tanteando de morir la contribuyente de la liquidación, hombre, a ver si pega. A no reclamar, no es nada cobrante.
0: Sí.
1: Y eso está mal, se tiene que regularizar. Eso es un comportamiento ilegal, Jorge. Y una institución tan importante como la municipalidad no puede cometer ese error.
0: Exactamente, porque prácticamente toca el bolsillo del contribuyente.
1: Toca directamente, señor. Pero Juan Bela, 100 o 200 mil, mira, no está indebido, paga.
0: Sí.
1: O pagante. Y fácilmente sube allá, pero no puede ser, es algo irregular, ilegal, güey.
0: Ni pedes cuento, amigo, no lo necesitan, no llores ese hoy.
1: Sí, así mismo es, Jorge.
0: Y las tasas, como está diciendo el impuesto, es del 5 al 12%, es estipulado por la ley, pero acá se está cobrando el tope, cosa que se puede modificar.
1: Se cobra el tope y se puede bajar a Asunción. Este año hizo ese... por ordenanza redujo el 40%, Jorge.
0: Lo que tenemos que, y usted es una la persona indicada para poder decirle a la ciudadanía, a la audiencia, de que sí se puede, porque algunos inonda y catuye, y la otro partido igual, la candidato cuera con Ángel, inonda y catuye, y prometeré, hijo, hijo.
1: Porque,
0: y catú,
1: Jorge. Sencillamente,
0: y
1: catú. A mí también tiene ejemplo. Ese que donde hay catú es Jupi.
0: Claro que puede.
1: Entonces, es potestad. La municipalidad tiene autonomía y autarquía. En vez de la autarquía, oye, por cuál la ley y regla. Y eso se hace a través de la ordenanza. Acá hemos ido a surgir con intendente, yo. O si no, la Junta Municipal, yo. Pero la Junta Municipal ahora con limitaciones. Lo afecta a la plan financiero de la Junta y la donde Catuy, o con iniciativa. Tiene que ser el intendente. Y si un intendente que tiene voluntad para trabajar en eso, Jorge, puede hacer. Jañan de candidato a intendente, Luis Guillén, güey, copia de voluntad. Jao, güey, copia de idea, güey, copia de intención. Y entonces es posible aplicar. Sí. Legalmente y políticamente es viable y es posible aplicar.
0: Eso es lo que es importante, porque realmente con eso vamos a llamar la atención de los contribuyentes y van a volver a pagar. Y cuánto más lo necesitamos pagarla en impuestos con... redunda todo eso en beneficio de la comunidad otra vez, porque eso se invierte en obras, se invierte en el mejoramiento de la ciudad, porque la ciudad realmente necesita ahora actualmente. Tenemos nuestras calles asfaltadas, pero yo la recapa, faltarla ya arreglar. Hay lugares donde tenemos que modernizar, porque ya estamos en tiempos modernos y en alguna parte todavía seguimos con construcciones arcaicas. Sí. Que se necesita realmente un cambio.
1: Claro, Jorge. A operar ya ni dinamizaron con la administración municipal. Eso es de importancia al contribuyente. De importancia de Andes y una peñan de espacio geográfico, peñan de ciudad, muy de Bajoja, muy peñan de ella, por ahí, hasta ese punto. Entonces, todo es viable, todo es posible. Cuando Andes es esa, Jorge, y no lo invitaron, no operé interés en la o pagar los impuestos, porque en algunos sectores dejó de dar importancia a eso, no importa, y más donde la ñan de mayor fuera, Jorge, dos países impuestos y nada, oye, preocupa, sí. Y no me dan de, no, sea pagan ese impuesto, sea honrada, pero porque ese compromiso, y eso hoy no se da más, no ya anda ya de coger para la cultura, porque ya no tenemos retorno, Jorge, anda ya de coger retribución, entonces por eso la gente deja de tener eso como una prioridad. Hay algo más marcial. Y andeo Pedro Juan de Paraguay, Pedro Juan de Yagüereco, la pago de impuestos como casi la última, de esa importancia, de la prioridad.
0: La prioridad.
1: Las añades de prioridad la pago de impuestos. ¿Por qué? Porque no ñeñando, ¿y Jorge? Sí. Entonces, eso tenemos que trabajar. Y eso es cultural también. La añade la cosa y antes en la oña tocando, era cora paiteo mío para dejar hoy, nadie atropellé, notificar, era íntima. No. Le Japón, es cultural, por eso es cultural de Japón, de Chucana, de que esa gente pueda tener nuevamente confianza en la administración y que ellos puedan pagar.
0: Así
1: es un proceso, todo es proceso, Jorge, y nosotros creemos firmemente de que con el proyecto de la lista 1 Ñandé y Catú, ni implementado, vea. Voy a ver, esta persona experiente, va. Si, por ejemplo, menos acuerdo experiencia en la Junta Municipal, puedan ver un de con absoluta responsabilidad la que la reducción del impuesto y catuja. Allá de con la ñandelita, ahí está mi tanzu, está cuñeca ahí. Primera, hoy que está ahí en la función municipal, Aguascua, ahí está intención, está idea, pues entonces puede ñandel con la lista uno ven y medio de todos los sectores y de todas las estratificaciones en la sociedad, ya eso hay que tomar, ya guardar el trabajo adelante. Vear el año de proyecto y diferente la otro año plantea, igual, es un modelo totalmente diferente, abierto y por sobre todo va a ser muy dinámico, Jorge.
0: Exacto, concejal. Y Olescano, te agradecemos compartir con nosotros la programación y te vamos a esperar muy pronto acá por el estudio también para poder seguir charlando de la lista 1, opción 2. Y Olescano, concejal.
1: Mi meta, Jorge, pero venimos que está en el día, ya, eso ya. Yo traigo todos los pasos para la elección. Yo traigo todos los pasos del proyecto que tiene la lista 1 para la ciudad de Pedro Juan Caballero. Agradecido, Jorge. Buen día.
0: Muchas gracias. Buen día. Ahí está el concejal Ivo Lescano, actual concejal y nuevamente candidato a concejal por la lista 1, opción 2. Ahí está Ivo Lescano. Agradecemos ya a la audiencia por estar acompañándonos. Es muy rápido, pasa la hora. Y estaremos volviendo el próximo lunes a partir de las 11 de la mañana con Luis Guillén, intendente, lista 1.
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3: Hola, ¿qué tal? Que Dios me los bendiga a todos ustedes. Nosotros empezamos ahora nuestro programa La Hora del Milagro. Que el Señor Dios Todopoderoso pueda llegar ahí a donde usted se encuentra para dar a usted fuerza, ánimo, coraje. Usted que se encuentra desanimado, abatido, usted que piensa que ya no hay más solución a su problema, usted se entregó a la situación a cual está viviendo, convencido de que ya no hay más solución. Sepa que para Dios siempre hay una salida. Para Dios siempre existe una solución. Y las Escrituras Sagradas nos hacen creer en eso. Nos hacen creer que cuando Jesús ele fue a donde estaba María y Marta, ¿no? Y María, y su hermano Lázaro había muerto, dijeron así para el Señor: Señor, si el Señor hubiera llegado antes, mi hermano no hubiera muerto. Se ve que parecía ser un caso sin solución. Imagínense, Lázaro ya estaba muerto de 4 días. ¿Qué se puede hacer por una persona que ha muerto desde hace 4 días? Aparentemente nada. Solo que Jesús dice: no, si crees, verás la gloria de Dios. Fue cuando Jesús, delante del túmulo, de la sepultura, dice: Lázaro, salga afuera. Él salió, se levantó y vino obediencia a la voz de Dios. Eso muestra que para este Dios que la Biblia nos enseña, no hay nada imposible. No hay nada que usted no pueda solucionar. Si Jesús dio la solución para quien ya estaba muerto, imagina usted que está vivo. Incluso las Escrituras Sagradas hablan que aún hay esperanza para aquellos que se encuentran entre los vivos. Dios puede cambiar su situación. Yo digo puede porque depende más de ti que de él. Depende que usted decida buscar, decida creer, usar esta fe que está dentro suyo, esta fe que fue dada por el propio Dios. Todo ser humano ya viene con esta fe. Lo que falta a veces es hacer el uso de esta fe para obtener los milagros. Durante esta programación usted va a estar escuchando, como siempre hacemos todos los días que estamos aquí, usted va a escuchar testemunhos, relatos diversos de personas que participaron de una reunión de liberación espiritual, una reunión fuerte que nosotros tenemos cada viernes acá en nuestra Iglesia Universal del Reino de Dios, acá de Pedro Juan Caballero. Tenemos esta reunión fuerte de liberación, de cura, de sanidad, y es todo gratuito. Nosotros invocamos el poder de aquel que puede todas las cosas. Jesus disse, não, que se certamente ele levou nossas enfermidades, se carregou com nossos dolores. Ele também se ha manifestado com um propósito de desfazer, de destruir as obras do diabo. Então, toda obra maligna que está em sua vida, nós creemos que será desfeita. Você vai escutar testemunho, escute esta matéria que habla de los 10 síntomas. Quizás você vá a identificar-se com alguns deles. El 10 síntomas que caracteriza que há um mal na vida de uma pessoa. E logo em seguida, nós vamos a mostrar testemunhos de pessoas que venceram esses síntomas. Já vai listando seu vasito com água, também você já pode já enviar sua mensagem de texto, de áudio, fazer um pedido de oração. Você pode dizer, não estamos acá escutando a programação. Há pessoas que todos os dias las escutam. Já se você é membro da igreja, já se você que nunca veio à igreja, já se você é católico, evangélico, você que não tem denominação, que o poder de Deus bendiga a todos vocês. Escute, por favor, esta matéria que habla de los 10 síntomas. Em seguida, volveremos para falar com todos.
4: Existen 10 síntomas que caracterizan una posesión maligna. Primer síntoma: dolores de cabeza constantes. Millones de personas padecen con dolor de cabeza insoportable, y a pesar de tomar pastillas y hacer tratamientos, no consiguen encontrar alivio para este mal. Segundo síntoma: miedo. Muchos dominados por este sentimiento pasan a imaginar lo que no existe, viviendo en un estado de tormento y pavor. Dejan de vivir sus vidas por sentir la constante sensación de que algo malo le puede suceder. Tercer síntoma: depresión. Síndrome caracterizado por una tristeza, un profundo abatimiento, pesar y disminución de las funciones psíquicas. La depresión es considerada la enfermedad del siglo. Cuarto síntoma: ataques o desmayos. Vértigos constantes que llevan a una pérdida de conocimiento sin diagnóstico y no posee una cura definitiva. Solamente puede ser controlada por fármacos. Quinto síntoma: visión de bultos o audición de voces. Estas visiones generalmente son macabras y aterradoras. Muchas personas ven sombras y rostros desfigurados, escuchan ruidos en sus casas o que alguien lo llama por su nombre. Sexto síntoma: vicios. Muchos sienten una fuerza sobrenatural que los arrastra desesperadamente a un consumo que puede llevarlo a perder su familia, trabajo o hasta la propia vida. Quedará sin fuerzas para abandonar esta dependencia. Séptimo síntoma: enfermedades que no se descubren las causas. A pesar del esfuerzo y continuo avance de la medicina, existen casos de síntomas o enfermedades cuyos orígenes no pueden ser detectados por las más avanzadas tecnologías, sin encontrar ningún tratamiento capaz de sanarlo. Octavo síntoma: deseos de quitarse la vida. Muchos, al verse atrapados por los problemas de la vida, no encuentran fuerza para superarlo y terminan tomando esta actitud dramática. Noveno síntoma: insomnio. El insomnio es considerado un trastorno cuando los que sufren este mal llegan a estar semanas o meses sin poder conciliar una noche completa de sueño, aún con el uso de fármacos. Décimo síntoma: nerviosismo. Muchas personas, dominadas por un coraje repentino, se sienten descontroladas y terminan haciendo daño a las personas que más aman, sin encontrar explicación para estos ataques de furia.
5: Noche yo no podía dormir, no sentía paz, me revolcaba en la cama, me sentaba, me levantaba y era una cosa terrible cuando uno no puede dormir, le vienen muchas cosas a la cabeza, ahí venía a mí los deseos de suicidio. Eso también vino la depresión, en la depresión yo no comía, Me sentía muy mal, lloraba mucho, me asomaba a la ventana, lloraba. Los días de invierno eran para mí un martirio, cuando llovía, Dios mío, era una cosa que no podía soportar el aguacero. Y todo eso, yo vine a sufrir mucho de todo eso. Yo voy para el centro de ayuda, voy a buscar una ayuda. Así fue, mi amiga me dijo, ve los viernes, que el viernes es de liberación. Ahí tú vas a liberarte, tú te vas a sacar de todas esas cosas. Yo entré ese día viernes al centro de ayuda. Yo sentí algo, ese mismo momento que yo entré, yo sentí algo, que me abrieron los brazos. Yo entré ahí, yo vi esa fuerza, esa de oración que hacían. Ese día yo fui liberada.
6: Comencé a agarrar el vicio del cigarrillo, después comencé con el alcohol, y cada día que me iba consumiendo los vicios, el problema iba aumentando más, porque yo llegaba a la casa todo drogado, alcoholizado, y la esposa mía pues ella enojada porque yo me gastaba todo mi dinero en eso, y peleábamos. Entonces, como discutíamos mucho, entonces yo prefería estar afuera, prefería salir a la calle con mis amigos. Y mientras yo estaba afuera en la calle con mis amigos, yo me sentía feliz, me sentía contento, aunque era momentáneo, pero me sentía bien. Yo me acuerdo que una vez un amigo mío salió para afuera a la calle a tomar un trago, ¿no?, con otro amigo, y fumar un cigarrillo, y de repente comenzaron a tirarse golpes. Y él le pegaron fuerte, que casi le tumbaron la dentadura. Y comenzaron a ver golpes, y después alguien sacó la pistola y comenzó a ver disparos. Y ahí uno salió huyendo de ahí. Yo ese día salí súper espantado, porque yo creía que alguien de uno iban a matar. Fue una experiencia horrible, que no la quiero ni recordar, porque fue fea. Yo me pasé de una sobredosis, que casi el corazón me latía tan fuerte, me puse súper nervioso, no sabía ni qué hacer. Yo sentía que el corazón se me iba a parar, yo no sé. Y ahí ya comencé a unirme a pandillas, comencé a vestirme igual que ellos, a cambiar mi apariencia. Nos uníamos entre todos, íbamos a fiestas, hacíamos de todo. Mi esposa me invitó al templo, y cuando yo llegué ahí, yo sentí algo diferente, porque ella siempre me invitaba, ¿no? Pero algo había ahí que como que no quería ir. Entonces, cuando yo fui, yo comencé a ver algo diferente en ella. Ella ya no peleaba mucho conmigo, ella ya era más atenta, más cariñosa. Y ahí digo, no, pues algo hay ahí. Y comencé a asistir las reuniones. De ahí comencé a hacer también las cadenas de los viernes, porque los viernes era para liberarse de los vicios. Y comencé a escuchar la palabra de Dios y comencé a practicar. Y fui liberado de los cigarrillos, del alcohol, marihuana, cocaína, pandillas, todos los vicios, y fue cambiando poco a poco. Hoy, gracias a Dios, soy feliz, estoy muy contento con ella, y cada día siempre estamos juntos, siempre salimos a tomar un café, a caminar, nos sentimos muy felices.
7: Fui liberada. Yo era una persona muy nerviosa, muy insegura, tímida, agresiva, impulsiva, y Dios cambió todo eso en mí, verdaderamente transformó mi carácter, transformó todo dentro de mí. Yo recomiendo a las personas que Dios puede hacer lo imposible tornarse posible.
8: Este día viernes va a acontecer el milagro en su vida. Yo profetizo eso en nombre de Jesús. Profetizo, usted que va a venir este día viernes, usted va a ser curado. Yo profetizo que usted va a salir libre de todos los males que están en su vida. Usted va a recibir la cura que hace tiempo usted estaba procurando. Dios va a obrar grandiosamente, yo tengo la certeza de eso. Y profetizo con toda mi fe los que estarán este día viernes con nosotros serán curados, serán liberados, serán libres de todos los amarres, brujería, hechicería, envidia, maldición, en fin, todo aquello que viene trabando, amarrando su vida. Debo obrar grandiosamente, como está obrando en la vida de todas las personas que están viniendo los días viernes a participar. Personas que salen de sus casas, independientemente del tiempo, y vienen a buscar la ayuda de Dios. Isso também vai acontecer com você, meu amigo, que vai estar conosco. Este milagre vai acontecer em sua vida. Vai acontecer, eu profetizo isso. Tenho a certeza que isso vai passar. 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

0: nombre?
1: Zulma Ayala.
0: Doña Zulma, ¿qué aconteció con usted haciendo el tratamiento los días viernes?
1: Y yo siempre tenía diabetes y me curé, gracias a Dios.
0: ¿El mayor problema que usted tenía era diabetes?
1: Diabetes, me tomó la chikungunya, me quedé medio paralizado.
0: ¿En serio?
1: Así es.
0: ¿Me agarró mal entonces?
1: Me dolía todo el cuerpo, no podía moverme mi mano, todo eso. Y me agarró también el hobby.
0: Le hizo muy mal.
1: Muy mal me hizo.
0: Pero el poder de Dios le sanó.
1: Así mismo.
0: ¿La diabetes usted lo sufrió cuánto tiempo?
1: Y ya va a ser 10 años por ahí.
0: 10 años usted sufrió con la diabetes. ¿Y ahora cómo está?
1: Súper bien, gracias a Dios.
0: ¿Normal?
1: Normal.
0: ¿Curada?
1: Curada.
0: ¿Quién hizo ese milagro?
1: Dios.
0: Fuerte aplauso para nuestro Dios. ¿Su nombre cuál es?
2: Mariana.
0: Doña Mariana, ¿qué voz tenías antes de la oración?
2: Y todo el cuerpo me duele, pastor, porque no duermo más bien de noche.
0: ¿Usted no duerme de noche?
2: No.
0: ¿Hoy es la primera vez que usted vino?
2: La primera vez vine.
0: ¿De dónde viene?
2: De Loma Puta. Y ahora parece que estoy relajada.
0: ¿Los dolores que tenía? ¿Oye, Ipaité?
2: Oye, Ipaité, sí.
0: ¿Y qué ponata más?
2: Gloria al
0: Señor. ¿Ayer obvia, pa?
2: Ayer obvia.
0: Qué bendición, fuerte aplauso para el Señor Jesús. ¿Su nombre?
3: Pilar.
0: Señora Pilar, ¿qué usted tenía antes de la oración? ¿Qué le dolía?
3: Estaba con mucho malestar, náuseas, vómitos, y ahora me siento perfectamente.
0: ¿Usted llegó hoy aquí con todos esos malestares?
3: Con todos esos.
0: Estaba muy mal.
3: Estaba mal.
0: ¿Y ahora?
3: No siento nada.
0: ¿Desapareció?
3: Desapareció.
0: ¿Libre?
3: Me siento libre.
0: ¿Quién hizo ese milagro?
3: El Señor Jesús.
0: Fuerte aplauso para el Señor Jesús. ¿Su nombre?
4: Janina Villalba.
0: ¿Qué tenía usted antes de la oración?
4: Tenía dolor de cabeza y tenía cosquillo acá en las piernas y ahora desapareció.
0: ¿Y el dolor de cabeza?
4: También
0: desapareció. ¿Hace mucho que usted sufre con ese dolor de cabeza?
4: Sí.
0: ¿Aproximadamente?
4: Y ya cuando tenía los 15 años.
0: ¿Desde los 15 años? ¿Y es algo de todos los días?
4: Sí.
0: ¿Todos los días?
4: Sí. Todos los días tengía presión alta, o sea, tenía... también colesterol, triglicéridos, y eso me hacía mal a mí. Dolor de cabeza, no paraba con el dolor de cabeza.
0: No paraba. Hoy usted vino, recibió la limpieza espiritual, ¿cómo está ahora?
4: Y estoy bien, gracias a Dios.
0: ¿Desapareció todo?
4: Desapareció.
0: ¿Y me empona?
4: Sí.
0: ¿Primera vez que usted viene?
4: No, la segunda vez.
0: ¿Segunda vez? ¿Valió la pena?
4: Sí, valió la pena.
0: ¿De dónde vino?
4: De Benjamín Acebal.
0: Bendiciones, Dios le bendiga mucho más. ¿Su nombre?
5: Miriam Galloso.
0: Doña Miriam, ¿qué pasó con usted?
5: Yo estoy sufriendo depresión también y tengo dolor del corazón y tengo piedra en la vesícula también.
0: ¿Y usted vino hoy con dolores, molestias?
5: Sí, me duele demasiado y ahora ya no me duele más nada y salió todo.
0: ¿Oye, Ipaité?
5: Oye, Ipaité se vio la base de Arecuavi.
0: ¿Escuela y te?
5: Sí, ayer se esperaba, yo cogí una gorilla, te puse el gairo en Zambaba, ni se cangupá, pesa yo, pero gracias a Dios, Juan, ahí me pone.
0: ¿Usted está libre?
5: Sí.
0: ¿Funciona?
5: Sí, funciona.
0: Qué bendición, ¿Su nombre?
6: Lilian.
0: ¿Qué aconteció con usted haciendo este tratamiento espiritual?
6: Y hace rato que vengo persistiendo, vengo viernes y sábado, domingo, perdón. Principalmente por mi hijo, que estaba metido en los vicios, de verdad. Tenía también una familia en donde teníamos constantes problemas, ya sea de económicos, de todo el ambiente, verdad, familiar no era bueno. De verdad, desde que empecé a venir acá, prácticamente está 100% restaurado ya. Mi hijo está ya prácticamente recuperado. También todos los inconvenientes que teníamos en la familia ya están mucho mejor.
0: ¿Está viendo la diferencia?
6: Muchísimo, bastante.
0: ¿Vale la pena?
6: Vale la pena.
0: Qué bendiciones, fuerte aplauso para el Señor.
7: Prepare un vaso con agua. Es momento de oración. Hablemos con Dios.
8: 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Pessoa que tudo está saindo mal para ela, meu Pai. 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Senhor, eu sei que tu tienes todo o poder e que pode fazer todas as coisas infinitamente mais de lo que pedimos, de lo que pensamos, meu Padre. Haga lo que eu não puedo fazer em la vida dessas pessoas, transformá-la, cambiá-las por completo. Consagra este vaso com água que já preparado para que quando beba, Senhor, não seja uma água para matar a sede física. Não, Senhor, seja uma água que cura, que sana, que fortalece, que restaura. Uma água bendita. Eu la consagro em nome do Senhor Jesus. Amém. E graças a Deus. Beba de sua água com muita fé. Graças a Deus. Graças a Deus. 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E este dia viernes estaremos em vários horários, 7 de la mañana, 10 de la mañana, pero principalmente a las 3 de la tarde y 7 de la noche. Acá en la calle General Burgués, esquina Iturbe, a 2 cuadras del Super Stock. Esperamos a todos ustedes este día viernes. Bendiciones a todos. Hasta pronto.

0: Mi mayor preocupación era mi hijo. Se involucró 21 años en los vicios. Empezó a consumir cocaína, marihuana, crack, toda la clase de los vicios él consumía. También bebidas alcohólicas, que son la cerveza, caña, de todo un poco, vino. Todo lo que él encontraba, él consumía. Empezó a robar, empezó a entrar en mi casa. Todo lo que yo compraba, él llevaba. La heladera vaciaba, llevaba lo que encontraba, cubiertos. Todos los cubiertos, yo me quedé sin cubierto, me quedé sin vaso, me quedé sin nada. Él desaparecía una semana, dos semanas. Yo me preocupaba y salía a buscarle con mi hijo menor, a ver si no le encontrábamos. Y ni nada. Y nosotros veníamos otra vez en casa, vacío, triste, ¿verdad? Y toda mi familia y amigos, vecinos, decía, de balde está luchando por él. Él nunca más va a cambiar. Él va a ser así, déjale que se vaya. Mándale en la calle, tirarle su ropa, déjale que se vaya. Porque él ya no va a cambiar más. Llegó la oportunidad un día en la iglesia de usar el aceite de luz. Yo empecé a usar por él. Él se sintió mal cuando yo llegué en casa. Me dijo que algo le salía todo por su espalda. Es como alergia, ¿verdad? Y usé por él. Ungí su ropa, ungí su cama, ungí su cabeza, le ungí su mano, le ungí a usar la fe. Yo dije, llegó mi oportunidad. Desde ese día que mi hijo cambió totalmente, hasta hoy él es diferente. No es el 50%, es el 100% cambió su vida. Mi hijo ahora cambió totalmente. Ya no consume más nada, ni una clase de drogas, ni bebida alcohólica, ni cigarrillo, porque hasta cigarrillo él también fumaba mucho, ¿verdad? Su carácter es diferente, él es amoroso. Su hermano llegó a irse de casa y él mismo le llamó y su hermano ya está de vuelta con nosotros otra vez ahora en casa. Y estamos viviendo felizmente y todos los que le miraban, tu hijo cambió, qué diferente está tu hijo ahora. Qué bendición, qué bueno, porque todo el mundo le conocía a mi hijo, muchas personas le conocían a él con su vida anterior. Y gracias porque usé el aceite de luz por mi hijo y por mi fe, él cambió totalmente.
1: Mi vida antes era un desastre en lo económico, en lo sentimental, en lo personal. En lo económico no tenía ingresos, yo tengo un negocio de comida y no había clientes, no llegaban. Y en lo personal yo era una persona muy, muy conflictiva, tenía un carácter muy fuerte, no quería escuchar a nadie, solo ocasionaba peleas. Y yo entendí que utilizando el aceite de luz, ungiéndome todos los días, ungiendo mi lugar de trabajo, ungiendo mis herramientas, mi cabeza, ungiéndome. Yo diariamente con el aceite de luz logré salir adelante y mi vida tuvo un cambio excepcional. Hoy en día en lo económico estoy prosperando paulatinamente. Tengo clientes, tengo eventos y también en lo personal soy una persona más tranquila, dejé el conflicto, no tengo más ese carácter fuerte. Y en lo sentimental, hoy en día estoy felizmente casado, gracias a Dios, utilizando el aceite de luz, mi vida cambió por completo.
2: Yo tuve un accidente, en ese accidente sufrí la fractura de mi pierna, en el cual me agarró necrosis. Se empezó a infectar y la necrosis avanzaba demasiado rápido. En el momento de que yo entré en cirugía, el doctor me dijo de que si la necrosis no desaparecía, me iban a tener que amputar la pierna. Y después de que yo salí de cirugía, un obrero de la iglesia se acercó y me trajo el aceite de luz. Y yo empecé a hacer mi oración, empecé a ungir mi pierna, empecé a hacer propósito. Y el doctor me había dado una fecha límite de una semana para que mi pierna mejore. Y yo decidí creer, yo me empecé a ungir y una semana después, cuando tenía que irme a consultar, yo me fui y el doctor revisó la herida y él me dijo que no podía creer lo que estaba viendo. Me dijo que, me preguntó incluso qué es lo que yo estaba haciendo, porque era imposible de que, como la necrosis avanzó tan rápido y de repente disminuyó totalmente. Y me preguntó qué yo estaba haciendo. Y yo le dije que estaba orando, que estaba ungiendo. Y me dijo que ya no iba a ser necesario amputarme. Me dijo, no va a ser necesario amputarte. Yo no puedo creer lo que estoy viendo. Y vas a venir dentro de un mes para tu control. La necrosis ya desapareció. Y hoy en día yo me encuentro totalmente sana, sin rastro de lo que fue la necrosis.

0: Así finaliza su programa, La Hora del Milagro. Que Dios los bendiga.
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2: 12 horas, 12 minutos.
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1: 13 horas, 5 minutos.
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0: Carlos Villa, señores.
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